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Señoras y señores, queridos amigos, buenas, buenas, buenas, buenas. Bienvenidos. Arrancamos, comenzamos de esta manera el programa folclórico más federal de la República Argentina. Claro que sí. Bienvenidos a este miércoles 29 de julio. Poner el agua para los ñoquis, dale nomás. Bienvenidos a todos. Arrancamos, cortamos la semana al medio. No, en esta última semanita de vacaciones de invierno. Así es, el receso escolar y bueno, estuvimos ahí con climas no tan fríos en estas vacaciones de invierno. Bueno, depende del lugar del país, ¿no? Claro, en el sur estuvieron tapados de nieve. La parte media del país, temperaturas de 25 grados, ¿no? Claro, estuvimos bastante, claro, divididos en temperatura. Pero bueno, así la Argentina. Pero lo bueno que ya empieza también a amanecer más tarde, más temprano, digo yo, ¿no? Oscurecer más tarde, eso, que, como me dice mi mamá siempre. Bienvenido, Carlitos, en la operación técnica. ¿Cómo le va, amigo? Bienvenida, Floppy, también, aquí a la producción de piso. Mi nombre es Diego Sicosi y así arrancamos. Caminos folclóricos. Para cortar la semana en este miércoles, gracias a la dirección de la radio que hace posible que estemos sonando no solo aquí, sino en todo el país en este momento, ¿eh? Y también, poné la pava, hacete unos matecitos y arrancá a disfrutar de grandes canciones. Bienvenidos a todos, arrancamos con Gaby Morales, que así nos trae La Linda.

A todo su Salta querido, ¿no? Cada vez que suena una guitarra, una zambita, ahí se le agranda el pecho a Gaby Morales. Bienvenidos a todos. Recién empezamos hace 5 minutitos nada más. Quédate con nosotros y vamos a disfrutar de grandes canciones. 2 horas de caminos folclóricos gracias a la dirección de la radio que lo hace posible y estemos sonando en todo el país en este momento. Bienvenidos a todos. Seguimos. Ahora sí, escuchando desde San José de la Esquina, provincia de Santa Fe, los chicos de Antacha, folclore tradicional y este chamamé de Jorge Mlicota, El Orillero.

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2: Hola, soy Vero de Sonillas. Bueno, queremos dejarles un beso grande para toda la gente que escucha Camino, para Diego. Y bueno, muchísimas gracias por escuchar nuestras canciones, por difundir nuestras canciones. Los seguimos acompañando y que disfruten de nuestro tema.
3: Semana primerita.

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1: Así es, estás escuchándonos. Queremos saber en dónde nos estás escuchando, ¿no? Desde qué lugar, desde qué ciudad, qué provincia, a través de diferentes conexiones. Sabemos que están en todo el país escuchándonos. Para eso, tenés nuestro Facebook, Caminos Folclóricos, para comunicarte con nosotros o disfrutar de nuestro contenido, sino la línea directa de WhatsApp, que es el 221-476-0021. 221-476-0021.

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1: Hola, ¿qué tal? Facundo Toro les envía un cariño enorme para todos y bueno, muchos éxitos en esta vida. Muy buen año para todos. Dios quiera que pronto nos veamos en algún festival, con alguna peña, o invítenme a un asado, o en cualquier lado. Nos vemos.
2: Continuamos, queridos amigos. Vamos a escuchar de esta manera a las hermanas Vera que nos traen Forastero de Iberá.

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Cito del litoral, los carapegüeños, así pasaban de esta manera. Y vamos a escuchar una chamarrita, ¿les parece? Nos vamos para escuchar este grupo entrerriano, el grupo Sentires, en vivo desde Varadero, 1998. Así salía en la tele, ahí salía, me imagino, en Varadero salía bárbaro con todo el sonido. Y en la tele salía así, esto era el sonido de lujo que escuchábamos en los festivales. Y nos encantaba, ¿eh? Y yo lo grabé en un video. Sí, y ahí lo pasé a la compu y quedó el dominguero Sentires.

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1: Hola, soy Franco Vallenuevo, para Diego y para el programa Caminos. Un abrazo grandote. Muchísimas gracias por difundir cultura a través de la radio y el deseo de poder encontrarnos nuevamente. Chao.

0: El dúo salteño así pasaba y nos traía el seclanteño.
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0: Ya Jorge Rojas retándote, llegas tarde y sin alma. Perdón, Jorge, no te lo voy a hacer nunca más. Vamos a escucharlo de esta manera que nos trae Desafío.
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Qué lindo, clásico, de esta manera, ¿no? Los ocho salteños en ese momento, los nocheros y los chalchaleros con esta samba, este clásico de las dos agrupaciones, ¿no? Que ha unido generaciones. Siempre digo esto, bueno, y me gusta contar la historia porque Angélica, una canción clásica, ¿no? Los chalchaleros siempre la han cantado. Y cuando los nocheros hicieron Angélica, mucha gente joven pensaba que era de los nocheros. Y ellos revivieron esta canción y han unido generaciones. Y ahí justamente interpretaron en una de las despedidas de los chalchaleros en el estadio del Mide Salta, Angélica. Nos vamos a la zona cuyana a escuchar algarroba.com, que así nos trae Tres Novias.

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2: Y volvimos de esta manera para escuchar esta guitarra romántica, esta linda canción que tantos recuerdos nos trae. Los Nocheros, 1998, de aquel disco Signos, Cosa Peligrosa.

Cosa peligrosa de la mano de los Nocheros. Ha sido pasando de esta manera. Continuamos, nos vamos para el norte. Seguimos en el norte, escuchando a Fortunato Ramos, que así nos trae Negrita.

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1: Para la gente de Caminos, muchas gracias Diego por esta entrevista. En nombre de Facundo, de Iván, de Juan, yo soy Rodrigo, en nombre de Canto 4, les mando un saludo grande. Gracias por la difusión y nos vemos muy pronto. Bailando.

Los del Alba pasando con este mantelito blanco. Dale, que nos quedan unos minutos de programa para que te comuniques con nosotros. Sí, a nuestro Facebook Caminos Folclóricos. Seguimos escuchando a Tomás Lipán por La Quebrada.

Los Tequis, así pasando de esta manera con esta selección de carnavalitos. Infaltable Los Tequis en toda la fiesta del norte cerca del final del programa, ¿eh? Cambiamos ahora sí para escuchar esta zampita que nos trae Mónica Fioramonti. Esto es A Montero.

El chaqueño palavecino que nos traía Jujeñita. Sobre el final del programa el día de hoy, queridos amigos. Nos vamos. Muchas gracias por acompañarnos, por estar, como siempre, prendidos a la radio, prendidos a Caminos Folclóricos. Nos vamos. Será hasta el día de mañana, ¿eh? Mañana nos reencontraremos con mucho más Caminos Folclóricos. Y como cada día, los esperamos a todos. Nos vamos con los Tucu Tucu, que nos trae Ay Corazón. Hasta mañana. Chau, chau.

0: Y un día despertás y te das cuenta que todo cambió, a pesar de que todo haya sucedido mucho antes. 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
5: La justicia ordenó obras urgentes en la Ruta 3 entre Azul y Cacharí. El Juzgado Federal de Azul dispuso que Vialidad Nacional ejecute obras inmediatas para garantizar la seguridad vial en la Ruta 3 en el tramo que une Azul con Cacharí. La medida responde a múltiples accidentes registrados en la zona. Se ordenó señalización, reparación de calzada y controles de velocidad.
4: Internacionales.
5: Brasil convocó al embajador argentino por los dichos de Javier Milei. El gobierno de Luis Ignacio Lula da Silva citó de urgencia al embajador argentino en Brasil, Daniel Scioli, para exigir explicaciones por las declaraciones del presidente Javier Milei contra Lula. La cancillería brasileña calificó los dichos de inaceptables y pidió respeto institucional.
4: Hasta aquí el panorama de noticias.
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0: mañana, como cada mañana, estamos junto a ustedes para compartir la propuesta informativa que hacemos diariamente a través de la radio. Estamos, como siempre, en esta frecuencia 103.1. Estamos en la página web Ascensión Digital y te acompañamos hasta el mediodía con todas las noticias del distrito y de la región. De a poquito, empezando a despedir el mes de julio, hoy día miércoles 29, le damos, como siempre, la muy cordial bienvenida en la mañana al señor Pilín Tapia.
1: Hola Rubén, buen día para vos, para la audiencia, para todos los amigos. Acá estamos compartiendo una mañana más, una mañana que comenzó con un poquito de sol, levantó nuevamente la niebla, bueno, bastante variadito, ¿no? Para todos los gustos de acá, que va a ser algo de calorcito, también en el día de hoy. Así que bueno, vamos a ir siguiendo un poco el pronóstico, cómo se va a dar. Hoy vamos a tener 18 grados, el cielo va a estar nuboso, lo mismo que mañana, aunque por las temperaturas van a ir aumentando. Mañana vamos a tener 20, el viernes vamos a tener 23 y llegará la lluvia, prácticamente durante todo el día, con unos 10 milímetros que estarían cayendo el día viernes. Ojalá que esta lluvia se vaya con todas las nubes, porque bueno, parece que el sábado con 20 de temperatura máxima va a estar soleado y el domingo con 19, un poquito de sol y un poquito de nubes también, va un poquito variado va a estar ahí, pero bueno, esperemos que de a poquito, ¿no? De a poquito se vaya yendo.
0: Sí,
1: estas nubes, ¿no? Realmente se han instalado en nuestra zona, donde dice que por ahí va a estar llegando también muchas nubes para llegar el niño,
0: Que
1: se viene. Hay muchos, por ahí cosas que nos van diciendo. Claro. Bueno, hay que ver, hay que esperar un poquito y ver lo que pasa, pero por lo pronto anuncian mucha lluvia. Para hoy, mañana no, pero el viernes estaría lloviendo prácticamente durante todo el día.
0: Bueno, habrá que ver el nivel de precipitaciones y la cantidad, ¿no? Si esto condiciona algunas actividades del fin de semana, ¿no es cierto?
1: Sí, esperemos, ¿no? Porque va a ser el viernes la lluvia. Después, sábado y domingo, nos está dando por lo menos un poquito más agradable el tiempo, ¿no? Soleadito. Okay. Con un poco de nubes, pero posiblemente sin lluvia,
0: Bueno, estar atento entonces a ver qué es lo que pasa, de cara a, bueno, ya aproximándonos de a poco al fin de semana, que vamos a estar despidiendo julio, ¿no? Porque ya ahí viene abriendo la puerta, ¿no? Este nuevo mes de agosto, ¿no es cierto?
1: Sí, exacto. Así que bueno, esperamos que en este 29, donde vamos a estar celebrando con algunos ricos ñoquis.
0: Sí, señor, por supuesto, ahora te vamos a contar, hay promos,
1: Hay promos, bueno, sí. Así que hay que prepararse para degustar unos ricos ñoquis al mediodía,
0: Bueno, a ver qué dice el pronóstico extendido, cómo va a estar el clima en todo el territorio nacional. Lo compartimos, como siempre, gentileza de los amigos de Infoclima.
2: Argentinos, ¿cómo están todos? Como siempre, un placer saludarlos y acompañarlos. Y quiero que ustedes me acompañen en esta jornada para brindarles las condiciones de tiempo y lo que se viene para este día miércoles, ya 29 de julio, la mitad de la semana, y esta semana también cerramos el mes. Se avecina agosto y agosto es el mes de los vientos. ¿Cómo se vendrá? No lo sabemos todavía, lo vamos a saber en los próximos días. Ahora nos centremos en esta mitad de semana. Como repaso general y pantallazo, vamos a decir que hay una jornada bastante marcada en cuanto a los escenarios y a los datos del tiempo y a temperaturas, mejor dicho, entre el norte de Argentina y por supuesto que en la

0: Patagonia. Al norte, jornada caluroso, cálida, con temperaturas dentro de todo altas, con lo que quedó del frente cálido que hemos atravesado este fin de semana y este inicio de semana, ese remanente que ha quedado de una jornada más bien cálida. Y en la Patagonia, por supuesto, que el descenso de temperatura y las chances de nevadas, por supuesto que todavía están presentes ahí, diciéndole presente también al invierno. Pero en la franja central vamos a contar con la presencia de la nubosidad. Vamos a ir por parte, comenzando por el noreste argentino y litoral, donde vamos a decir que si viene una jornada con tiempo mucho más estable para Formosa, Chaco y Corrientes. Misiones, una jornada inestable con evolución de lluvias, de chaparrones y algunas celdas de tormentas que todavía podrían llegar a quedar en la primera parte de la jornada. Con el correr de las horas va a ir disminuyendo esta inestabilidad, pero quedaría la nubosidad. Nubosidad variable para el resto de las provincias, máximas entre los 26, 29 y hasta 33 grados. En relación al día martes y al día lunes, hay un descenso de temperatura con vientos soplando del sector sudeste. Atención Corrientes, porque contamos con banco de nieblas y de neblinas para la primera parte de la jornada. Hacia la franja central de nuestro país, la presencia de la nubosidad variable. Vamos a tener un cielo prácticamente cubierto en la mayoría de las provincias, las chances de inestabilidad en la provincia de Córdoba. Y hacia el final de la jornada se va a ir inestabilizando el área pampeana y podríamos llegar a tener algunas lluvias y también algunos chaparrones. Atención, porque esta región va a contar con vientos soplando del sector sudeste con el aporte de aire húmedo, no hay cambios en la masa de aire. Vamos a tener un leve descenso de temperatura en relación al inicio de la semana, pero contamos con importantes bancos de nieblas y de neblinas para Córdoba, para La Pampa y también para la franja central de Buenos Aires de este a oeste. Prácticamente cielo cubierto, pero con tiempo mucho más estable, lo que sería Santa Fe y Entre Ríos, con máximas entre los 12, 16 a 19 grados. Para las provincias cuyanas, la presencia de un cielo también prácticamente cubierto, poco cambio de temperatura en relación al día martes, máximas entre los 13, 18 a 16 grados, mínimas entre los 9 y 11. Prácticamente vamos a contar con las chances de nevadas en la zona de cordillera de Mendoza y también de San Juan, y con esto una alerta amarilla. Precipitaciones también en lo que sería Mendoza y San Luis, y una jornada con viento soplando del oeste a 80 kilómetros por hora en la zona de cordillera. Para el noroeste argentino, la presencia del cielo cubierto también, las chances de inestabilidad, sobre todo en la franja central de esta región. Vamos a contar con un leve descenso de temperatura en relación al día martes, máximas entre los 17, 21 y hasta 25 grados, vientos soplando del oeste y ráfagas de hasta 70 y 75 kilómetros por hora en la zona de alta montaña. Y para la Patagonia, aire polar en circulación, descenso de temperatura, una jornada bien fría prácticamente con las chances de heladas matutinas en prácticamente toda la región, más inestable lo que sería Neuquén y hacia el final del día las chances también de nevadas. A medida que nos vamos hacia el extremo sur, vemos que las máximas estarán entre los 2 y 3 grados bajo cero y las mínimas entre los 4, 5 hasta 7 grados bajo cero. Mínima de 1 y máximas de 4 grados en las Islas Malvinas, con chances también de nevadas. Muchísimas gracias y hasta la próxima.
1: Bueno, muy bien. Como siempre, como todas las mañanas, la gente amiga de Infoclima, dejándonos este informe para estar actualizado con el tiempo.
2: Buenísimo. 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
2: Excelente. 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
0: Sí, señor. Bueno, y hoy, por supuesto, por acá, repasando algunas efemérides de la jornada. Por ejemplo, es el Día del Fotógrafo de Naturaleza, ¿eh? Así que tenemos un amigo acá, ¿no? Que sí, se dedica, exacto, a este rubro de la fotografía, ¿no?
1: Sí, exactamente, ¿eh? El amigo acá, el veterinario Javier. Javier Villamil, bueno, que se dedica a esto, principalmente a todo lo que es aves y animales, ¿no?
0: Exactamente, bueno, nuestra fauna, nuestros paisajes, bueno, realmente algo tan lindo que le ha permitido incluso ganar varios premios y galardones, ¿no?
1: Hay muchas medallas ahí, sí.
0: Ahí realmente está, bueno, también por acá es el Día de los Ñoquis, como dijimos, hoy 29, para destacar este plato tan tradicional, esta costumbre que se va pasando de generación en generación, y bueno, dicen que para traer prosperidad hay que poner un billetito bajo el plato, ¿no es cierto?
1: Yo pongo el plato, a bueno, ver quién me deja el billete.
0: Ah, bueno, muy bien, Así que bueno, para saludar a todos los amigos que degustan de esto tan rico que son los ñoquis, Día de la Cultura Nacional, justamente en honor al escritor, periodista y poeta y ensayista Ricardo Rojas, se estableció por decreto en 1982 para conmemorar, bueno, su paso a la inmortalidad, Ricardo Rojas, ocurrida un 20 de julio de 1957.
1: Bueno, hoy también, creo que, no sé si por ahí la tenés entre la efeméride, sí, recordamos un poquito al doctor René Favaloro, ¿no?
0: Exactamente, lo recordamos con profundo respeto y admiración al doctor René Favaloro, justamente se cumple un nuevo aniversario de su partida, un hombre íntegro, apasionado por la medicina, comprometido con su país, que revolucionó la cirugía cardiovascular al desarrollar el bypass coronario, salvando a millones de vidas en todo el mundo. Así que, bueno, lo recordamos con mucho respeto, por supuesto, al doctor René Favaloro, ¿no es cierto?
1: Exactamente, sí, una vida que se truncó ahí muy joven todavía, que lamentablemente lo perdimos ahí de esa manera.
0: Bueno, y también es el Día de la Empleada Doméstica, trabajadoras y trabajadores de casas particulares, pilares fundamentales en miles de hogares argentinos, se conmemora hoy la creación del primer sindicato del sector en 1956, que busca reconocer, visibilizar y dignificar una labor históricamente invisibilizada, pero absolutamente esencial, ¿no? Así que, bueno, saludos, por supuesto, a todas las empleadas domésticas en su día.
1: Así muy es, bien. Bueno, un saludo cordial para ellas y que sigan así trabajando, ¿no?
0: Dándole duro, ¿no es cierto? Bueno, muy bien. 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
0: Ahí está. Bueno, y además vamos a estar hablando, por supuesto, de muchos de todos los temitas de actualidad. Vamos a estar adelantando algunos de los lindos eventos, ¿no?, que se vienen para el fin de semana. Recordamos que, bueno, estaremos ya viviendo la definición del Gran Campeonato de Sortija en la localidad de La Angelita el próximo fin de semana. Bueno, con una fiesta grande, ¿no?, que arranca ya desde el sábado, porque tendremos el Fogón Criollo con un gran baile popular en el Club La Angelita. Van a estar Tiago Longo, a joven voz, talentoso intérprete ascensionense, Ramiro Cardona de Salto, habrá un cierre bailable con La Bonita de Rawson, bueno, y por supuesto también un esmerado servicio de cantina a cargo de la gente del club. Habrá sorteos, sorteos de remeras y premios de nuestro amigo Horacio, de Hablando de Sortijas y algo más. Y el domingo la gran final, tercera y última fecha del Gran Campeonato de Sortija, con más de 50 premios, trofeos y copas en juego. Bueno, y por supuesto, una entrada que será totalmente libre y gratuita para disfrutar de las corridas de sortija en familia. Así que nos invita el amigo Horacio Capese.

0: Les brinda, por supuesto, toda su atención y, por supuesto, todo lo que sabemos en cuanto al nivel organizativo de estos lindos eventos que instalan al distrito y especialmente a la Angelita en su año del centenario en un plano muy, pero muy importante de la actividad criolla. Así que no te lo pierdas, el sábado, fogón y baile en el Club La Angelita y el domingo en la gran final del Campeonato Regional de Sortijas organiza el amigo Horacio de Hablando de Sortijas y algo más.
1: Bueno, prepararse entonces para viajar todos a La Angelita.
0: Sí, señor. Bueno, y también te vamos a estar contando algo respecto de lo que se viene en la definición de esta instancia, que de a poquito se va aproximando del torneo de la Liga, ¿no? Estamos ahí en las puertas de lo que va a ser esta semifinal tan interesante. Atención, porque hay novedad respecto de los fallos del Tribunal de Disciplina, ¿no? Anoche se reunieron los dirigentes de la Liga, hay fallos contundentes respecto de lo que pasó especialmente en Arribeños, ¿no? Donde, bueno, hubo algunos incidentes al cierre del partido en lo que fue la victoria de Colonial por un tanto contra cero. Y también, bueno, tenemos entendido que Singlar interpuso una protesta que parece va a ir muy bien encaminada respecto de la inclusión de algunas jugadoras, en este caso, porque estamos hablando del fútbol femenino, de manera indebida por parte de Huracán en el cruce de esta instancia de cuarto de final que había terminado 0-0, que, bueno, le permitía a Huracán pasar a las semifinales para jugar con Social. Bueno, parece que con muy buen criterio la gente de Singlar hizo el reclamo correspondiente y, bueno, por lo que tenemos entendido, parece que va a prosperar, ¿no?, este reclamo lógico de la gente de la entidad auriazul en el fútbol femenino, por lo que estaría, bueno, perdiendo los puntos Huracán o dándose por perdido justamente este duelo ante Singlar, lo cual le permitiría al equipo auriazul pasar a la semifinal y jugar con Social, ¿no? Así que, bueno, vamos a ver si en definitiva esto se confirma. En un ratito vamos a ver si podemos tener un contacto con Mauricio, que tenía muchas novedades al respecto.
1: Bueno, todas novedades que se van dando antes del fin de semana, ¿no? Porque ya estamos prácticamente
0: claro.
1: Acercándonos a estas definiciones, ¿no?
0: Exacto.
1: Que van a ser, por lo menos, comenzando el próximo domingo.
0: Exactamente, el próximo domingo, bueno, que si vienen los cruces, especialmente en primera división, con gran expectativa, en Ferré, Colonial, recibiendo al Arenal de Fútbol Club, y aquí en la cancha de Social, el clásico ascensionense, Social y Singlar, partido de ida de estas semifinales, así que enorme expectativa en toda la afición futbolística.
1: Y seguramente expectativa también en las divisiones intermedias, ¿no? Tanto la reserva como
0: también
1: el fútbol femenino.
0: Exacto.
1: Que se estaría dando también con unos clásicos importantes.
0: Sí,
1: ¿no?
0: Exactamente. Singlar, que bueno, revirtió la ventaja deportiva en contra, venció a Belgrano y va a jugar contra Arenales en división reserva. Y el clásico de Ferré, ¿no? 12 de octubre, Colonial, también, bueno, 12 de octubre que le ganó a Agustina, también revirtiendo la ventaja deportiva en contra el domingo pasado en Arribeños, así que también será un duelo espectacular en división reserva, el clásico de Ferré, 12 Colonial y Singlar, que va a enfrentar al Arenales Fútbol Club.
1: Así que bueno, se viene todo lo mejor del fútbol y de estas finales que se van llegando, ¿no?
0: Instancia definitoria, un torneo súper competitivo, muy pero muy interesante, y ya estamos viendo lo que se vendrá para la segunda parte del año, ¿no? Porque parece que va a haber incluso algunas modificaciones en cuanto a la modalidad, en cuanto a la estructura del torneo, se habla de dos zonas. Bueno, vamos a ver en definitiva cómo se va proyectando la segunda parte del año, que reiteramos se va a jugar únicamente con equipos locales, no va a haber ningún tipo de alianza con otra liga.
1: Claro, bueno, bárbaro, pero sería importante ya ir diagramando todo porque el tiempo nos va corriendo, ¿no?
0: Sí.
1: No hay mucho tiempo para no llegar a los meses de mucho calor, ¿no?
0: Exactamente.
1: Aparte todavía con todas las perspectivas que hay de mucha lluvia y
0: claro,
1: eso, por ahí hay partidos que se van a tener que suspender.
0: Sí.
1: Se viene bastante importante tener todo preparado.
0: Bueno, ya de por sí va a haber un par de domingos donde no se va a jugar. El 30 de agosto ya está confirmado que no se juega por el aniversario de la Angelita. 100 años de la localidad de la Angelita, la gran fiesta que se viene. Así que, bueno, ya por lo que tenemos entendido, hubo un acuerdo entre el gobierno municipal y la liga para suspender el fútbol. Y el domingo 6 de septiembre, con motivo del aniversario del distrito de General Arenales, tampoco se estaría jugando, se va a postergar, ¿no?, a suspender la jornada.

0: deportiva en cuanto al fútbol, ¿eh? Así que, bueno, son dos domingos que ya no los contamos, más la posibilidad de siempre latente de que la lluvia puede impedir el desarrollo de algún otro torneo, de alguna otra fecha, digo, ¿no?
1: Exactamente. Bueno, estamos viendo acá, serían los cuatro fines de semana de agosto que se estarían jugando.
0: Claro.
1: Y después estaríamos hasta ya mediados de septiembre sin jugar.
0: Sería
1: bastante, un parate bastante importante.
0: Puede haber algún partido entre semana,
1: Alguna fecha entre semana, con las canchas que tienen iluminación, por ahí que pueden seguir jugando.
0: Es probable.
1: Así que veremos. Vamos a ver qué es lo que pasa.
0: Bueno, y hablando de la Angelita, el domingo 30, como dijimos, se vienen los festejos del centenario de la Angelita, así que se invita a todos los vecinos a participar de la gran feria gastronómica. Las inscripciones están abiertas exclusivamente para artesanos y food trucks del distrito. Así que si querés participar, comunicate ya inmediatamente para reservar tu lugar al 2353-405824. Así que se viene con todo. La gran fiesta, aniversario 100 años de la Angelita.
1: Bárbaro, buenísimo. Así que estamos ya preparaditos para la fiesta grande de la Angelita.
0: Sí, señor. Bueno, te acompañamos, como siempre, con mucho para compartir. Estamos junto a vos hasta el mediodía.

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3: Neuquén, murió un camionero mientras esperaba cruzar a Chile en medio del temporal. Un camionero de 55 años falleció en Paso Cardenal Zamoré, provincia de Neuquén, mientras aguardaba su turno para cruzar a Chile en medio de un fuerte temporal de nieve. El hombre fue hallado sin vida dentro de su vehículo. Autoridades confirmaron que sufrió un paro cardíaco.
2: Internacionales.
3: Alemania, la policía mató al sospechoso del ataque en Berlín. La policía alemana abatió a tiros al sospechoso del ataque perpetrado contra la Marcha del Orgullo en Berlín, donde un vehículo embistió una multitud causando un muerto y 15 heridos. Autoridades confirmaron que el hombre estaba armado y representaba una amenaza inmediata.
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3: Muchas gracias, Estudios Centrales. ¿Cómo les va, estimados? El placer grande de cada día de estar aquí en este microinformativo con la actualidad del sector agropecuario. Rápidamente vamos a ir con los valores orientativos del mercado de cereales y oleaginosas para lo que será la apertura del día de hoy. Hablamos de un trigo en 305 mil pesos, soja 505 mil, maíz 278.500 y el girasol 699.300 pesos por tonelada. En Cañuelas, 168 camiones con 5.494 animales son el ingreso y la oferta del día de hoy en el recinto. La distribución geográfica tiene a Buenos Aires con el 84% del total embretado, 4.616 animales bonaerenses, 294 de La Pampa, 201 de San Luis, 184 de Córdoba, 149 de Santa Fe y los 50 restantes son de Entre Ríos. 5.494 ingresos y oferta para el día de hoy. Los primeros negocios de esta jornada tiene a novillos entre 4.100 y 4.600 pesos, novillitos entre 4.200 y 5.300, vacas entre 2.000 y 4.000 pesos, vaquillonas entre 4.500 y 5.300 y toros entre 2.300 y 3.800 pesos por kilo vivo. Más tarde regresamos con más información y más actualidad. Recordar, este viernes se estará concretando el remate de La Negra con La Juanita y Surangus en Estancia La Florida, en Areco, junto a la gente amiga de Colombo y Magliano, un importante remate de reproductores de la raza Angus. Será hasta luego, muchas gracias.
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0: Bueno, ahí estamos, como siempre, con esta linda cortinita musical del recuerdo de aquellos viejos, de esas viejas jornadas del fútbol de primera. Lo vamos a recibir a un verdadero periodista número uno, el señor Juan Domingo, el caballero del deporte. ¿Cómo le va, maestro? Bienvenido.
1: Muy buenos días para todos, ¿cómo están en este miércoles 29 de julio del 2026, Día de los Ñoquis?
0: Qué grande, sí señor, bueno, así que ideal para compartir unos ricos ñoquis con Tuco, ¿no es cierto?
1: Exactamente, está especial para comer unos ñoquis
0: sí.
1: Con pollo.
0: Muy bien, sí, es una buena opción, cómo no, Bueno, Juancito.
1: Tengo un resultado de la fecha 2.
0: A ver.
1: Y vamos a hablar de los partidos que van a jugar hoy, miércoles.
0: Sí.
1: También tenemos que hablar de Boca.
0: Okay.
1: Tenemos la formación de Boca que va a viajar a la ciudad de...
0: Va a O'Higgins, ¿no es cierto? Juega.
1: Exactamente.
0: ¿Eh?
1: Y tengo la formación.
0: Bueno.
1: Voy a poner arroba arena en los 11. Vamos a pasarlo.
0: Bueno.
1: Tengo los 11 también de River, que esta noche, tarde-noche,
0: sí.
1: En el Bosque va a jugar con Gimnasia.
0: Okay.
1: Gimnasia viene de perder y River viene de perder también.
0: Claro. Bueno, a ver qué pasa entonces con este lindo choque, ¿no es cierto?
1: Segunda fecha. Bueno, dice que ganó San Lorenzo 1-0 a Gimnasia de Mendoza. También goleada

0: Banfield 3-2 a Sarmiento de Junín. Argentino goleó 3-0 de Estudiantes de Río Cuarto. Rosario Central y Racing 0-0.
1: Ok.
0: Hoy, miércoles 14:30, tempranito, juega Barraca Central con Aldo Civi. 17 horas. Defensa con Deportivo Riestra. 19:15. El Lobo Platense recibe a River, el equipo de el Chacho, que va a estar en la cancha.
1: Claro.
0: Va a estar en la cancha.
1: Va a estar en la cancha, muy bien.
0: Sentado en el banco de suplente.
1: Ok, muy bien.
0: A las 21:30 cierra la fecha con el equipo cordobés Instituto con
1: sí, Platense. Con Platense, ahí está. Bueno, muy bien. Y sigue mañana, ¿no es cierto? También.
0: Sigue jueves concluye. 30. Hay 5 partidos también. 19 horas, Independiente de Rivadavia con Huracán. A las 19 horas, Talleres en Córdoba con Vélez. 21:30, Independiente, el Diablo Rojo, de local con Newell.
1: Muy bien.
0: 21:15, Central Córdoba y Atlético Tucumán. Cierra el 5 de agosto el partido que juega Boca en la Bombonera con Estudiantes de La Plata.
1: Claro, muy bien, bárbaro. Bueno, Boca va a jugar mañana, ¿no? Como dijimos, por la Sudamericana. Con O'Higgins.
0: Sí, sí.
1: Así que bueno,
0: esperamos. Tengo los mañana, 11 ¿no? acá de Boca.
1: Muy bien.
0: Vamos a decir,
1: a ver.
0: Oficiado por mandados Ascensión.
1: Sí, señor, muy bien, ¿eh? A ver.
0: Bueno, va a estar Montero en el arco, Blanco, Acosta, Gorosito, Fidal. También va a estar Delgado, Paredes, Andrada, Merentiel y Villa.
1: Ajá, bueno, bien.
0: Esos son los 11 que va a poner, va a viajar.
1: Sí, señor.
0: Para enfrentarse con O'Higgins.
1: Ahí está, ¿eh? Bueno, hoy juega Lanús, con Cienciano también, por la Sudamericana.
0: Exactamente, sí.
1: Muy bien, esperar a ver que le vaya bien al Granate. Bueno, muy bien.
0: Tengo la formación de River para esta noche.
1: A ver.
0: Chacho va a utilizar un 4-4-2 para esta noche.
1: Ajá.
0: Beltrán en el arco.
1: Sí, señor.
0: Va a estar Montiel, Martínez Puerta, va a estar Otamendi, Acuña, va a estar Acuña, Otamendi, Silva y Pereira.
1: Bueno.
0: Los 11 del Chacho.
1: Seguramente va a estar Correa también, Borré, creo que suena
0: Correa
1: fuerte.
0: En el banco de suplente.
1: Bueno, muy bien, 19:15.
0: 19:15
1: este compromiso.
0: En el estadio de el Lobo.
1: El Lobo, en el Bosque, el Platense. Bueno, debe estar muy atento nuestro amigo Silvio Salgado también, hincha fanático.
0: Bueno, lo saludamos a Silvio, hace mucho que no lo veo. Yo creo que Silvio es un amigo de
1: sí,
0: gimnasia,
1: señor. Claro,
0: y
1: claro.
0: Yo soy de River.
1: Bueno, bárbaro.
0: Así que
1: no pasa nada, ¿no es cierto?
0: No pasa
1: la
0: nada.
1: La amistad está por encima.
0: Somos
1: del fútbol.
0: Amigos.
1: Ahí está, claro, sí, señor. Bueno, hablando de un amigo, mira, acá tiene un saludito. Saludos prendido a la emisora, nos dice Marcelo Torres, nuestro querido amigo, compañero acá de la radio.
0: Bien,
1: hombre
0: Marcelo,
1: de Play.
0: ¿Cuándo vas a hacer Play?
1: Claro, lo
0: y
1: esperamos.
0: Me invitás para comentar.
1: Pero ahí está, mire, sí. Qué bien, Usted se. Se ofrece para comentar algo del fútbol,
0: Exactamente.
1: En Play. Bueno, sí. Se viene un especial de Play en cualquier momento, Día del Niño, que siempre Marcelo, para el Día del Niño nos trae
0: bueno,
1: muchos regalitos.
0: Bueno, para el Día del Niño, porque
1: sí.
0: Hay 3 regalos
1: sí.
0: Para el tercer domingo de agosto,
1: bueno.
0: Que es el Día del Niño.
1: Ahí está.
0: Seguramente en la plaza va a haber también
1: algún evento, ¿no es cierto?
0: Entrega de juguetes
1: sí. Sí,
0: y
1: sí,
0: bicicleteada.
1: Sí, sí. Exactamente.
0: Seguramente.
1: Sí, ya está programándose algo, desde Cáritas, bomberos voluntarios de Ascensión también van a estar colaborando, el gobierno municipal, por supuesto. Bueno, y algo vamos a armar, nos dice Marcelo, ¿no? También acá en la radio, seguramente algún especial para el Día del Niño. Bueno, un saludo grande a Marcelo, segundo jefe del Cuerpo de Bomberos Voluntarios de Ascensión también,
0: Muy bien.
1: Así que la gran familia bomberil. Muy bien. Bueno.
0: Están los bomberos para salvar una vida.
1: Lógico.
0: Cualquier cosa.
1: Sí, señor.
0: Que pase.
1: Por supuesto.
0: Incendio, accidente.
1: Siempre están los bomberos,
0: Ahí están los bomberos, firme.
1: Ahí está.
0: Quiero saludar a la peluquería que está en calle San Martín.
1: Ajá, bueno.
0: A mi prima, Florencia.
1: Sí.
0: Y a mi primo, que está ahí.
1: Sí.
0: Le mando un abrazo muy grande a mi primo.
1: Bueno.
0: De la Angelita.
1: Ajá.
0: Y a mi prima Florencia, que tiene la peluquería.
1: Muy bien.
0: Al lado de la bicicletería.
1: Ahí está, al lado del amigo Sergio. Sí, señor. Bueno, excelente, Juancito. Vamos a estar esperándolo seguramente mañana con más novedades. Esta tarde nos prendemos a su radio, ¿no es cierto?
0: Sí, me arreglaron la internet.
1: Ah, muy bien.
0: Así
1: muy
0: que
1: bien.
0: Esta tarde vuelve la radio.
1: Ajá.
0: FM Éxtasis.
1: Qué grande.
0: La FM de la región.
1: Sí, señor. Así que con buena programación, buena música y un conductor de primera, ¿no es cierto?
0: El conductor de América.
1: Claro, ahí está, Bueno, y lo esperamos, el viernes va a traer la guitarra, ¿no es cierto?
0: Sí.
1: Bueno.
0: Tenemos tres recitados.
1: Sí.
0: Para, y dos poemas.
1: Ahí está,
0: Saludamos a los chicos de Los Nonos.
1: Muy bien.
0: A todos los chicos.
1: Sí,
0: a
1: señor.
0: Piti, al Tomás.
1: Bueno.
0: Y a las chicas. Abril me pidió un tema de reggaetón, se lo vamos a complacer.
1: ¿Cómo no?
0: Y a Tomás un tema de Ataque 77.
1: ¿Qué tal,
0: Todo rock.
1: Bueno, rock a full, Muy bien. Bueno, Juancito, que la pase muy bien, que siga disfrutando de esta jornada y a seguir laburando firme, con mandado a Ascensión.
0: Sí, mañana ya salen los carteles.
1: Ajá.
0: El primero de agosto.
1: Sí.
0: Para el mes de agosto.
1: Bueno, nuevas promos y demás, ¿no?
0: Promo y todo.
1: Buenísimo.
0: Todo completo.
1: Bueno, y a seguir anotándose para el sorteo del Día del Niño,
0: sí.
1: ¿No es cierto? ¿Usted
0: Tengo
1: tiene unos cuantos?
0: 19 anotados.
1: Bueno, muy bien,
0: Sigan anotándose para los tres regalos.
1: Qué grande, a disfrutar.
0: El Día del Niño.
1: Buenísimo. A compartir ese lindo momento. Juancito, nos reencontramos mañana, ¿le parece?
0: Gracias, será hasta mañana a las 10:30. Vamos a hablar del resultado de esta noche.
1: Claro.
0: De Gimnasia y River.
1: Sí, señor.
0: Y mañana damos de nuevo la formación de Boca.
1: Ahí está,
0: Con O'Higgins.
1: Para el compromiso de la Sudamericana, ¿no es cierto?
0: Exactamente.
1: Excelente, maestro. Nos reencontramos mañana.
0: Mañana puntualmente a las 10:30.
1: ¿Cómo no?
0: Estamos aquí en esta radio.
1: Muy bien,
0: Muchas gracias.
1: Ahí está, el amigo Juancito, el caballero del deporte, charlando un ratito con nosotros por acá en la mañana de la radio.

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4: La Libertad Avanza prepara un congreso bonaerense con la mira en el 2027. El oficialismo de La Libertad Avanza organiza un congreso en la provincia de Buenos Aires para fortalecer su estructura política y avanzar sobre la gestión de Axel Kicillof. El encuentro reunirá legisladores y dirigentes con el objetivo de consolidar la estrategia electoral hacia el 2027, buscando ampliar su influencia territorial en el distrito más poblado del país.
3: Internacionales.
4: Un estudiante universitario le ganó una carrera al hombre más rápido del mundo. Garrett Callum, un estudiante universitario de 22 años de la Universidad del Sur de California, dio la gran sorpresa en el Campeonato Nacional de Atletismo de Estados Unidos en el Icahn Stadium de Nueva York. Ganó la final de los 200 metros con un tiempo de 20.04 segundos, superando al campeón mundial y olímpico Noah Lyles, quien sufrió un calambre en plena carrera.
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2: Avanzamos, avanzamos de poquito junto a vos en la mañana de la radio. Te contamos más novedades y te acompañamos hasta el mediodía. Primer minutito que ha transcurrido de la hora 11 en todo el país. Bueno, y hay novedades muy importantes en materia deportiva, especialmente en el fútbol, con toda la expectativa lógica puesta en lo que va a ser la definición de esta instancia tan importante de semifinales del torneo de la Liga. Anoche hubo sesión del Tribunal de Disciplina, hubo reunión de dirigentes de la Liga, pero tenemos en contacto a nuestro compañero y querido amigo Mauricio para que nos cuente algunas novedades que, bueno, de tempranito ya venía manejando, como siempre, con todo el caudal informativo que nos brinda. Así que, Mauri, te agradecemos y te saludamos. ¿Cómo te va? Bienvenido.
3: Hola, Rubén, buen día, un abrazo grande para vos, un saludo para toda la audiencia.
2: Bueno, contanos novedades, ¿no? Porque realmente se esperaba una labor bastante amplia de parte del Tribunal de Disciplina que, bueno, anoche sesionó y dio a conocer algunas sanciones importantes, ¿no?
3: Sí, estábamos muy expectantes en base a lo que podía pasar, porque primero vamos a contarle un poco a la gente cómo trabajan las escuelas de árbitro o las cooperativas, en este caso la de Rosario. Los árbitros de Rosario tienen una particularidad, no digo que sea mejor o peor que los árbitros de Junín, pero son muchísimo más expeditivos a la hora de elaborar un informe. Uh-huh. A tal punto, son más amplios, que cuentan cosas muy particulares, como por ejemplo, hasta un penal errado, narrándolo en el informe como un accidente futbolístico, y de esa manera lo hacen saber. O sea, son muy expeditivos y no lo veo mal, lo veo como que está bien, claro. En cuanto al trabajo que realizan, ¿no?
2: Bien.
3: Y yo mirándolo a los cuatro árbitros el día domingo, de qué manera se plantaron en la cancha y vieron cómo los incidentes se iban generando, yo me imaginé que iba a ser un informe muy exhaustivo, en base a lo que pasó, en base a lo que ellos vieron. Eso es lo principal, porque yo lo aclaré el día domingo cuando hacíamos los contactos, que era imposible ver todo lo que pasaba, porque eran pocos distintos en distintos lugares, en distintos sectores de la cancha. Uh-huh. Por eso, bueno, me pareció que era oportuno tener un poco la primicia de lo que pasaba anoche en la reunión. Y la reunión, los integrantes sancionaron en base a lo que el informe dio, ¿no?
2: Claro.
3: Cuatro fechas para los dos jugadores de Huracán, que son Nacho Adami y Omar Reyes, tres fechas para Luciano Gómez, eso en relación al partido, y un descargo escrito que deberá presentar Daniel Adami, basándose en lo que va a ser su defensa, ¿no? En base a ese informe que va a ser Daniel Adami, dándose la posibilidad de defenderse, creo que va a ser una sanción que, por lo que por ahí pude de alguna manera recabar y escuchar, va a ser una sanción ejemplar. No digo en cuanto que no puedo saber si en meses, en partido, pero a mí me da la sensación de que va a ser una sanción que puede llegar a ser ejemplar en base a lo que el árbitro narra en su informe, ¿no?
2: Claro.
3: Que es bastante amplio.
2: Tal cual. Sí, sí, lógicamente que el tribunal se expresa, ¿no? O trabaja en base a lo que el árbitro informa, ¿no? Que por lo que comentás ha sido bastante detallado, ¿no?
3: Sí, esa es la información que yo manejo. Uh-huh. Y basándome un poco en el modo operandi que tiene esta cooperativa de Rosario.
2: Ajá.
3: Que a sus dirigidos les pide esto, ¿no? Un informe muy muy detallado, muy minucioso de lo que pasó. Nosotros estamos acostumbrados por los árbitros de Junín, que por ahí son más concisos en cuanto a lo que ocurrió, y no digo ni que esté ni mejor ni peor.
2: Claro.
3: Pero sí es diferente cómo se maneja esta cooperativa arbitral, que ha hecho un informe muy muy muy amplio.
2: Bien, bien, bien. Bueno, y por otra parte también estaba la expectativa respecto de lo que se rumoreaba sobre un reclamo, una protesta de Singlar, hablando puntualmente del fútbol femenino, respecto de irregularidades en cuanto a la conformación del equipo de Huracán, ¿no? En este duelo de cuarto de final que tuvo.
3: Sí,

0: porque lo que reclama Sindlar es que hay tres chicas, tres jugadoras de Huracán, que no están incluidas en la lista de buena fe para el campeonato. Que esto puede llegar a pasar, y es muy común. Hubo un pedido muy importante de Huracán, porque lo pude ver en redes sociales, solicitando que se sumaran chicas al equipo, porque había un momento que Huracán le costaba muchísimo conseguir las 11 jugadoras. Uh-huh. Y yo recuerdo que en el transcurso de estas últimas fechas, yo vi que por ahí se habían sumado algunas chicas nuevas, pero desconocía si se habían incluido dentro de la lista de buena fe. Claro, porque si no están incluidas, no pueden jugar, porque si no, imagínate que ya estamos hablando de primera división de fútbol femenino.
1: Sí, sí, claro, claro, lógico, no, entonces, no oficial.
0: Claro, es oficial, uh-huh. Y esto tiene todo un reglamento. Yo creo que si es así, que no están incluidas en la lista de buena fe, está claro que el reclamo de Sindlar es lógico, y es hasta entendible, sí, ¿no? Sí. En esta instancia, porque, a ver, no quiero con esto prejuzgar o presumir que esto es así y que tiene razón, pero vamos a poner un ejemplo puntual.
1: Sí.
0: Yo manejo el fútbol femenino y juego semifinales. Uh-huh. Me voy a Junín y me contrato 5 chicas y las traigo a jugar el domingo, y a lo mejor les gano al resto porque son 5 chicas que yo elegí casi profesionalmente. Bueno, evidentemente tiene que haber un control.
1: Claro.
0: Y de hecho, acá ahí está claro que la gente de Sindlar se ha enterado de esta situación, ha pedido un informe, ha encontrado que estas 3 chicas no están, y el reclamo es legítimo, está bien. Se reclama por lo que se cree que pudo haber pasado.
1: Tal cual, tal cual. En ese sentido todavía no hay un dictamen respecto de qué es lo que va a pasar. ¿No se expresó el Tribunal de Disciplina todavía?
0: El informe está como pedido, uh-huh. Como pedido de donde Sindlar solicita los puntos por la mala inclusión de 3 jugadoras. Ahora Huracán tendrá que responder a eso. No hay, tendrá un tiempo, bueno, creo que el jueves se vuelve a reunir el tribunal.
1: Ajá.
0: Y previo al jueves, o el jueves puntualmente,
1: sí.
0: Huracán tendrá una cierta cantidad de horas como para poder responder a ese pedido y decir, uh-huh. No, mira, estas 3 chicas están incluidas o estas 3 chicas no están incluidas. Si claro. Estas 3 chicas no están incluidas en la lista de buena fe, Huracán va a perder los puntos.
1: Tal cual.
0: No tiene defensa.
1: Tal cual, va a perder el partido en principio, y se estaría dando hipotéticamente un duelo entre Social y Sindlar, ¿no? En esas semifinales del fútbol femenino también, ¿no?
0: Es lo que yo analizaba anoche, cuando yo me entero de esta información, este pedido de puntos del fútbol femenino de Sindlar, uh-huh. Lo primero que se me cruzó por la cabeza es, bueno, hay un clásico más.
1: Claro.
0: El fin de semana.
1: Tal cual, clásico, tanto en primera, también en reserva, porque juegan 12 y Colonial, y bueno, se le podría sumar este clásico también en el femenino, de prosperar la protesta de Sindlar, ¿no? Claro.
0: Sí, Rubén, porque, para analizar, este reclamo es fácil de resolver, esto no tiene ningún tipo de complicación.
1: Sí, sí.
0: Si las 3 chicas que reclama Sindlar de Huracán están inscritas en Huracán, va a presentar la lista de buena fe, están las 3 y se termina el reclamo.
1: Exacto.
0: Por el lado de Sindlar. Uh-huh. Ahora, sí, Huracán no puede mostrar en su lista de buena fe que estas chicas están,
1: claro.
0: Bueno, evidentemente, uh-huh. El reclamo no, si están en la lista de buena fe, el reclamo no tendría validez, no sería válido, pero a mí lo que me llama la atención es que cuando vos reclamás algo, es porque tenés la certeza, uh-huh. de que realmente la tenés para ganar. No sé si me explico, Rubén.
1: Sí, sí, sí, evidentemente, pasa por ahí.
0: Sí, yo no te voy a reclamar algo que sé que pierdo. Entonces,
1: claro.
0: Seguro que Sindlar ha hecho las averiguaciones pertinentes, que estas chicas no estarían, y por eso va sobre ese reclamo. Uh-huh. Y en esto yo siempre lo aclaro.
1: Sí.
0: Los reclamos son válidos, son justos, es parte del sistema.
1: Lógico.
0: Porque, ¿te acordás cuando pasó el reclamo de Belgrano? ¿Te acordás el año pasado hubo un reclamo de Belgrano, uh-huh. con respecto a la incorporación de Dorado por el lado de Colonial? ¿Te acordás?
1: Sí,
0: trajo
1: sí, sí.
0: Un montón de ruido ese reclamo. Y más de uno decía, pero los puntos se ganan en la cancha. Sí, los puntos se ganan en la cancha.
1: Claro.
0: Pero los puntos se ganan en la cancha cuando las partes están cumpliendo un reglamento, un sistema. Cuando vos no lo cumplís, la otra parte tiene el derecho de reclamar. Te lo digo en este caso puntual, digo en todos los reclamos, Rubén.
1: Lógico, lógico. Sí, sí, coincidimos, Bueno, ¿y qué se vislumbra, no? Para el domingo, todavía falta, ¿no? Pero ya se va empezando a palpitar, obviamente, todo esto que va a ser una definición apasionante, ¿no?
0: Yo creo que por lo que pude hablar, bueno, tuve muchas conversaciones desde lo que va de posterior al día domingo. Acá hay, bueno, análisis como para hacer. Singular, por el lado, vamos a meternos ya en el clásico, para mí es el partido más importante.
1: Sí.
0: Por el lado de Singular. Singular tiene dos ausencias que no puede revertir, que son su arquero y Federico Izaguirre, que deben una fecha.
1: Claro, claro.
0: Contra eso no hay nada para hacer.
1: Tal cual.
0: No hay forma, ¿no?
1: Sí.
0: Pero sí tiene algunos puntos a favor, porque va a recuperar seguramente a los Pelle Toscani, que son dos jugadores que para el sistema de Singular son fundamentales. Y para mí van a estar, no tengo dudas de eso. Lo de Romitelli también. Singular va a recuperar todo lo que tenía complicado en cuanto entre algodones. Para mí lo va a recuperar, porque tuvo tiempo como para poder hacerlo. Y por lo que estuve averiguando, creo que en un 90% va a recuperar esa parte. Lo otro es irrecuperable, pero claro, esa parte la va a recuperar. Yo, para mí, los Messi y Toscani van a estar los dos. Mirá lo que te digo.
1: Bien.
0: El próximo domingo. Por el lado de Social también tiene jugadores que están casi descartados porque tienen lesiones, como Fenoglio. Lo del Soberano no creo que pueda llegar a verse, pues está operado.
1: Sí, ya estaba para volver, pero obviamente que va a necesitar rodaje de un par de partidos, ¿no es cierto? Lógico, ¿no?
0: No meterlo en un partido tan trascendental me parecería que puede llegar a ser hasta imprudente, ¿no?
1: Claro, coincido.
0: Lo de Cacheiro, creo que había una molestia por ahí en el medio, creo que estaba también por este lado que también estaba alguna complicación, pero a mí me parece que de cara a lo que viene el domingo y a los días que faltan, los dos van a tratar de poner todo lo que tienen, no se pueden guardar nada, porque un buen resultado el día domingo te da una tranquilidad o te da una complicación para el domingo que viene.
1: Claro.
0: Porque mucha gente cree que es un solo partido. No, aclaremos, muchachos, son dos partidos.
1: Son dos partidos, y de vuelta, claro.
0: Y de vuelta. Entonces, vos tenés que salir por el lado del Singular, va a visitar a Social y tener un buen resultado, lo pone tranquilo, y Social dirá, y nosotros tenemos que lograr una ventaja como para ir tranquilo de visitante a Singular. Entonces, me parece a mí que no tenés nada para guardarte, Rubén.
1: Seguramente. Bueno, Bárbaro Mauri, no sé si tenés alguna otra novedad. Se hablaba concretamente de la salida de Joel Morán y de Adrián Martínez de Belgrano. Posiblemente puedan emigrar, por lo que tengo entendido, a Villa Belgrano de Junín para jugar el federal, ¿no?
0: Sí, es un hecho. Ajá. Por lo que pude averiguar ayer, lo de Adrián Martínez prácticamente seguro que va a volver a Villa. Es muy seguro. Y lo de Morán estaría prácticamente casi resuelto que va a volver también a Villa. Los dos quieren jugar el federal. Me parece que lo de Morán por el lado del paso por Belgrano ha sido muy exitoso. La gente de Belgrano ha quedado muy conforme con Morán. Es un jugador que le ha rendido. Lo de Adrián ha tenido altibajos. Ha tenido partidos que por ahí ha mostrado su jerarquía y hay partidos que no. Es más viable la salida y no va a contar seguramente en la segunda parte de un campeonato que ya podemos ir contando algunas cosas de lo que puede llegar a ser el campeonato que se viene, donde va a estar dividido por zona,
1: claro,
0: donde va a haber, por ejemplo, Singular va a estar en una zona, Social va a estar en la otra, ajá, Arenales va a estar en una zona, Belgrano va a estar en la otra, y va a haber clásicos permanentemente, donde, bueno, Huracán va a tener un clásico que va a ser con Agustina, porque es el único equipo, los dos únicos equipos que no tienen dos equipos en la localidad. Bueno, eso es un poco lo que se viene, y los equipos se van armando. Los que han quedado fuera ya están buscando herramientas como para la segunda parte, Rubén.
1: Sí, descartado de plano, ¿no? Alguna alianza con otra liga, eso ya quedó totalmente fuera de la posibilidad, ¿no es cierto?
0: Yo creo hoy, con el diario del día del domingo, digo, imposible.
1: Claro.
0: Ya está armado el campeonato. Entonces, es imposible, salvo que surja por el fútbol.

0: No sabemos en qué esto puede pasar, ¿no? Sí. Que en cualquier momento las caras se cambian.
1: Claro.
0: Pero como ya está diseñado este segundo campeonato, dividido en dos zonas, donde se habla puntualmente de lo que decíamos recién, yo no creo. Sería prácticamente una utopía pensar en un cinco ligas, en un seis ligas o en un tres ligas, lo que fuere. No lo veo viable.
1: Tal cual, tal cual. Bueno, y una última linita tiene que ver, me parece, con la posible salida de Perini, ¿no? De Arenales, que incluso se hablaba de que puede tener incluso una opción a nivel internacional. No sé si te llegó ese comentario.
0: Sí, de un país, no sé si es la información que yo manejo, pero tengo el informe como que había un país no muy futbolero que estaría pensando en la posibilidad. Ya ha pasado con jugadores que se han ido al Salvador, por ejemplo, a ligas que por ahí no son tan profesionales. Me llegó una información que podía emigrar al fútbol extranjero y el país me lo nombraron así, no con tanta certeza, por eso no lo quiero dar,
1: claro.
0: Pero es una posibilidad sí, que se pueda ir. También hay otra posibilidad que Quinteros pueda volver a Lincoln, bueno, algunas cosas que se manejan de cara al futuro de los equipos, que le va a costar mucho, Rubén.
1: Claro.
0: Mantener los esfuerzos por este tema del torneo regional amateur,
1: claro.
0: Muchos jugadores estaban viendo esa posibilidad de emigrar.
1: Bien, bien, estaremos atentos entonces a esas novedades, Mauri. No sé si tenés algo más que quieras compartirnos.
0: No, por ahora nada más, bueno, vamos a estar expectantes. Yo creo que va a ser muy importante lo que pase el jueves, respecto a estos temas que están pendientes. El día viernes los equipos van a hacer fútbol, algunos equipos hacen fútbol ya los jueves. Bueno, así que si vos te parece, el viernes podemos hacer un contacto.
1: Dale.
0: Con respecto a qué pasó con todo esto que se está manejando en base a reclamos y a pedidos de informe y todo lo demás.
1: Seguramente. Bueno, Mauri, abrazo grande, gracias como siempre. Nos reencontramos el viernes con anticipos de lo que va a ser una jornada apasionante, comenzando a definir esta parte tan interesante del torneo, ¿no?
0: Sí, que ya uno lo palpita en la calle, ¿no?
1: Claro.
0: Están los partidos de un lado, del otro. He recibido muchas preguntas. ¿Dónde vamos a ir? ¿Dónde vamos a estar? ¿Qué vamos a hacer con la gente ansiosa? Porque se da este fenómeno, ¿no? Qué casualidad y qué bueno para el fútbol. Justo un clásico de la ciudad previo a una final, ¿no?
1: Sí.
0: Donde es más importante todavía la connotación. Saber a ver quién llega a jugar la final.
1: Claro,
0: la gente
1: claro.
0: Decide, la gente ya lo está viviendo de una manera increíble, ya lo palpita.
1: Desde ya, ¿eh? Abrazo grande, Mauri, gracias por ahora, como siempre, ¿eh?
0: No, gracias a vos, Rubén.
1: Bueno, muy bien, ahí estaba el contacto con nuestro querido amigo y compañero Mauricio Armani, con detalles de lo que, bueno, ha venido aconteciendo, ¿no? Especialmente anoche en el marco de una nueva sesión del Honorable Tribunal de Disciplina de la Liga Deportiva de General Arenales. Bueno, entró la protesta de Singlar, hubo también sanciones puntuales, ¿no? Que mencionaba Mauricio, bueno, que repasamos de acuerdo al informe también que publicó en sus redes sociales, una fecha de sanción para Santino Maranesi de la División Reserva de Singlar, una fecha para Raúl González de la Reserva de Belgrano, una fecha para Estefano Acuña de la Primera de Belgrano, también una fecha para Tomás Morales de la Primera de Social, una fecha para Lucio Armendariz de la Reserva de 12 de Octubre, una fecha de sanción para Franco Ferreira de la Reserva de Agustina, también sancionado con una fecha Joel Ganser de la Reserva de Agustina, Adrián Camille, ayudante de campo de la Primera de Social, sancionado por dos fechas, cuatro fechas de sanción para Ignacio Adami, de la Primera de Huracán, cuatro fechas para Omar Reyes, también de la Primera de Huracán, y tres fechas de sanción para Luciano Gómez, de la Primera de Colonial. A eso se suma, por supuesto, el pedido de Singlar, para bueno, esperar a ver cuáles son las novedades que puedan darse al respecto, y también sumamos este dato del pedido de descargo para su defensa del técnico de Huracán, Daniel Adami. Así que bueno, novedades que seguramente vamos a ir ampliando en el transcurso de lo que resta de la semana de cara al fin de que va a tener dos partidazos, por un lado en Ferré, Colonial ante Arenales, y aquí en Ascensión, en la cancha de Social Singlar, el superclásico local, para empezar a definir esta instancia de semis del torneo de la liga. Ahí estamos, avanzamos 20 minutitos ya de la hora 11 en todo el país. Comenzamos a vivir el gran evento que se viene para este sábado, el Club 12 de Octubre se viste de gala para recibir a Destino San Javier. Y lo compartimos así de esta manera junto a Ángela Leiva.

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4: Alerta en Entre Ríos por crecida en el río Paraná. El Instituto Nacional del Agua confirmó niveles estables en el río Paraná, disipando temores de desbordes en la ciudad de Santa Fe, en Entre Ríos y en la provincia de Buenos Aires. Prefectura advirtió por camalotes a la deriva. La alarma se trasladó ahora al río Uruguay, donde las aguas superaron marcas críticas en Santo Tomé, Corrientes, y obligaron a evacuar Hacienda. Productores mantienen el monitoreo diario para prevenir emergencias.
3: Internacionales.
4: Sismo de magnitud 7,1 en Japón. Un terremoto de 7,1 en la escala de Richter sacudió la prefectura de Kumamoto, al sur de Japón, con epicentro a 10 kilómetros de profundidad. Hubo heridos, edificios colapsados, incendios y daños en rutas. La primera ministra Sanae Takaichi confirmó alerta de tsunami con olas de hasta un metro de altura. Autoridades monitorean réplicas y cortes de energía. Las centrales nucleares no registraron incidentes.
3: Hasta aquí el panorama de noticias.
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0: Con una de las voces consagradas de la música popular de nuestra región, con gran proyección en el plano nacional, un joven talento jurinense como Lucas Figini, que el próximo sábado en el Teatro La Ranchería de Junín estará realizando su habitual gran recital anual, ¿no? Para disfrutar de todas sus canciones, sus éxitos, lo nuevo también que seguramente va a estar presentando en el marco de este show espectacular. Y lo tenemos en contacto a Lucas, que lo hemos conocido, por supuesto, también con sus actuaciones aquí en nuestra región, en el Festival de Ascensión, en otros grandes eventos de la zona, donde siempre le ha arrancado el aplauso espontáneo y el reconocimiento de todo su público. Así que, Lucas, te agradecemos, te saludamos cordialmente y, bueno, te decimos muy buenos días. ¿Cómo estás? Bienvenido.
1: Bueno, hola, Rubén. Muy buenos días para vos y para todos los oyentes. Y, bueno, contento de poder estar charlando con vos y bueno, agradecido también por estar siempre para darme el espacio de promocionar este recital y de compartir todo lo que hago.
0: Bueno, contanos, recién hablábamos fuera del micrófono, son varios shows que hiciste ahí en La Ranchería, un lugar emblemático de Junín y de la región. ¿Cómo te preparás para este, no? Que siempre creo que es un evento que tus seguidores y mucha gente de la zona espera, ¿no?
1: Sí, la verdad que contento. Ahí, como recién te decía, no me acuerdo si esta va a ser la quinta ranchería o la sexta ranchería que hago. Estoy en la duda de esas dos porque hubo unos años que no hicimos video y bueno, estoy con esa duda que me tenía que poner a contar bien cuántas hice, pero la verdad que contento. Como todos los años, ansioso, esperándolo. Con un poquito de nervios y bueno, contento de poder reencontrarme con toda la gente en este teatro que parece que tiene vida propia.
0: Desde ya, ¿no? Realmente. Bueno, y contaros un poquito cómo va a ser el show, algo parecido a lo anterior. ¿Has renovado, has ampliado el repertorio? ¿Puede haber algo nuevo? Contanos un poquito cómo se viene todo eso.
1: Sí, va a tener un formato un poquito distinto. Hoy cambiamos más que nada lo que es el formato del show para hacerlo un poco más dinámico. Después, bueno, va a tener una similitud y lo que sí hay muchos temas nuevos, un cambio de repertorio bastante importante. Si bien hay los temas propios y algún otro temita que repite, que por ahí le tengo mucho cariño y me gusta mucho, pero después hubo un cambio de repertorio bastante importante y bueno, la verdad que contento con mis compañeros, con mi grupo que siempre están al pie del cañón, laburando a full. Ahora estamos, la semana pasada nos ensayamos 3 veces, la otra anterior 2 veces. Ajá. Ya no quieren, me están pidiendo vacaciones antes del teatro. Y bueno, y después también con los músicos que se suman, que como todos los años aportan al show y, claro, y es hermoso poder tenerlos arriba y compartir con ellos.
0: Seguramente, bueno, un recorrido amplio, ¿no? De canciones más de un poco más festivaleras, más movidas y algo más romántico también, lo que siempre te ha caracterizado, ¿no?
1: Sí, totalmente. La verdad que el teatro me pone feliz hacerlo porque me puedo dar algunos gustitos que por ahí en un festival se complica. Todos los años, por ejemplo, hacemos 2 o 3 temas distintos a los que hago siempre, algo que por ahí la gente no está acostumbrado a escucharme. Claro. Lógicamente siempre con el folclore, con sus temas alegres, festivaleros, y por ahí intercalando con algunas cositas, claro, por ahí un poquito más melódicas. Yo todos los años he elegido algunos temas como para compartir, sacarme el gusto y bueno, compartir con la gente, que es lo más importante.
0: seguramente. Bueno, ¿y en qué momento te encuentras, no? De tu trayectoria artística, sabemos que sos muy joven, tenés un gran talento, pero una proyección importante, ¿no? Que seguramente te puede encaminar hacia nuevos escenarios y nuevos desafíos por delante.

0: Lucas.
1: Sí, la verdad que contento porque este año me encuentro con muchos proyectos. Aparte de lo que sería el teatro, también con proyectos de lo que sería material audiovisual, videos, grabaciones de disco. Bueno, aparte de las grabaciones que hacemos en el teatro en vivo, ¿no? Con grabación y filmación,
0: Claro.
1: pero también trabajando por ahí en el estudio para sacar material nuevo y en formato de disco. Y también, bueno, grabar algunos videos, así que también estamos trabajando en eso.
0: Bien.
1: Y bueno, la verdad que contento por todas las situaciones que se van dando. También poder ir recorriendo cada vez un poquito más lejos, ¿no? Extendiendo un poquito la frontera y eso me pone feliz poder. Para el Día de la Bandera, por ejemplo, estuvimos tocando en Córdoba, en Isla Verde. En el verano pasado fuimos a Mar Chiquita, a
0: Bueno.
1: Alborotá y cerca de Mar del Plata. Y bueno, poder ir extendiendo horizontes para todos lados del país es algo hermoso.
0: Seguro, seguro. Bueno, bárbaro, Lucas, gracias por el contacto, felicitaciones por tu presente, por hacer vivir a toda la región que quiere estar presente el próximo sábado ahí en la ranchería, así que extender la invitación para todos. Creo que todavía deben quedar algunas localidades disponibles para que puedan la gente seguramente aprovechar esta oportunidad, ¿no?
1: Sí, son localidades limitadas. Bueno, se pueden conseguir en mis redes sociales, están todos los datos.
0: Bien.
1: Cualquier cosa, están los números de teléfono, llaman ahí o mandan un mensaje y bueno, se reservan, por ahí se guardan en boleterías si vienen para Junín se las alcanzamos, no hay problema, eso lo acomodamos y bueno. La verdad que también, totalmente agradecido con la gente que hace que podamos hacer el teatro, que podamos todos los años preparar esto y soñar con acomodarlo un poquito más y que salga un poquito más lindo. Y bueno, que me acompañan siempre, poder representar a Junín y a toda la región de la mejor manera.
0: Seguramente. Bueno, felicitaciones, a seguir adelante y ojalá que te volvamos a ver en algún escenario acá del distrito de General Arenales, Ascensión, bueno, cualquiera de nuestros pueblos que te reconocen como el gran artista que sos, ¿eh?
1: Gracias y bueno, la verdad que sería un placer volver a estar en todos los festivales de allá de la región que son festivales hermosos y a los cuales también le tengo mucho cariño.
0: Ahí está, ¿eh? Bueno, abrazo grande, Lucas. Saludo también para tu familia. Vamos a ver si por ahí nos hacemos una escapadita. Intentamos, tenemos un montón de compromisos, pero siempre está latente la posibilidad de acompañarte en ese gran show que anualmente haces ahí en la ranchería. Así que lo mejor, sabemos que el éxito te va a acompañar, ¿eh?
1: Muchísimas gracias y bueno, si llega a poder te espero.
0: Ahí está, ¿eh? Abrazo
1: Un
0: grande.
1: abrazo grande.
0: Muy amable, ¿eh? Bueno, ahí estaba el contacto con Lucas Ficini, que va a estar realizando su show, su gran recital este sábado en la ranchería de Junín. No te lo podés perder, ¿eh? Localidades a la venta, limitadas, pero seguramente con la chance clara de poder disfrutar del show estelar de Lucas Ficini en su ciudad natal en Junín.

0: Bueno, aquí estamos transitando junto a vos la mañana de la radio, metiéndonos casi en los últimos 20 minutitos para arribar al mediodía en todo el país. Bueno, y en este caso vamos a hablar un poco de la actualidad deportiva, bueno, con una propuesta que llega de la mano acá de nuestro querido amigo Alexis Domínguez, un reconocido hombre del boxeo, que bueno, lo hemos seguido muchísimo, ¿no?, en sus distintos combates en la región, siempre con excelentes resultados, representando muy bien a nuestra localidad, y ahora con una propuesta muy interesante que es, bueno, abrir esta escuela de boxeo, ¿no? Bueno, para todos aquellos que quieran vincularse a esta actividad y que va a estar funcionando en el Club Social. Así que Ale, gracias, bienvenido, y bueno, contanos un poquito cómo se va a instrumentar todo esto, ¿ver?
1: Buen día, ¿todo bien? Buen día a la audiencia. Sí, la verdad que, bueno, muy contento de abrir este gimnasio. Es algo chico, pero bueno, el corazón es grande, así que bueno, estamos... Hoy inauguramos,
0: claro.
1: Así que bueno, espero a todos los chicos que quieran ir. De 15 años en adelante, para arriba.
0: Okay.
1: Después todas las edades.
0: No,
1: mujeres y hombres. Así que bueno, las puertas van a estar abiertas para el que quiera ir.
0: Bien, bien.
1: Y
0: la idea es que empiecen a incursionar un poquito en esta disciplina, ¿no?
1: Que es muy lindo, es muy lindo tanto como aeróbico.
0: Sí.
1: Que por el momento lo que voy a dar es algo aeróbico.
0: Ok.
1: Y bueno, después más adelante, si quieren hacer algo más pelear o subirse al ring más adelante, lo podríamos hacer. Pero por el momento vamos a hacer algo recreativo.
0: Recreativo, bárbaro. Sí. Bueno, viene bien porque realmente es un deporte muy completo, ¿no es cierto? En todo sentido.
1: Y sí, es muy completo eso, la natación. Es muy lindo el deporte del boxeo. Es lindo también que se aprende muchas cosas, disciplina,
0: claro.
1: te forma también, claro. Como sacar los chicos de la calle, que bueno, acá eso no se ve mucho.
0: No, por suerte no tanto.
1: Pero
0: no,
1: en otro lado se ve mucho y bueno, hay chicos que han llegado.
0: Sí,
1: así
0: sí,
1: que
0: sí.
1: Malo no es.
0: No, por supuesto, por supuesto, ¿no? Bueno, esto va a ser, como decías, para todas las edades, aquel que quiera hacer un poquito de actividad física.
1: Claro, está bueno, ¿no?, para sacarse el estrés y le quieran pegar a la bolsa. Así que bueno, le vamos a brindar ahí el lugar.

0: De que bueno, estamos ahí en el club social.
1: Bien, bien.
0: Gracias a un compañero de trabajo, me consiguió el club ahí para hablar con Ricardo y Edgardo.
1: Bien.
0: Así que bueno, tenemos el gimnasio ahí a disposición.
1: Bárbaro, bárbaro. Bueno, ¿qué días y horarios estás manejando en
0: Bueno, yo
1: principio?
0: los días están medio complicados los días. Vamos a hacer 3 veces por semana en la tarde.
1: Okay.
0: De 3 y 30 a 15
1: Ajá.
0: horas
1: Bien.
0: y los martes y jueves de 21 horas a 22 y
1: Okay.
0: media y 30. Esos
1: Perfecto.
0: van a ser los horarios por el momento.
1: Bárbaro, bárbaro.
0: Así que
1: Bueno, interesante, ¿no? Porque incluso también se puede ir proyectando algún joven talento que en el futuro, digamos, quiere incursionar en la faceta competitiva, ¿no?
0: sí, no, sí, eso va a estar muy bueno
1: Ajá.
0: para el que quiera más adelante. Tengo ahí otra propuesta también muy importante. La idea era poder armar el ring, que no se logró eso, pero bueno,
1: Claro.
0: estamos en eso, en
1: Ajá.
0: poder armar el ring para traer gente a guantear acá y que los chicos también vean
1: Sí.
0: cómo es un guanteo fuerte,
1: Claro.
0: porque hay chicos que vienen, bueno, yo estuve en Junín y bueno, con el tema aparte del gimnasio de Arano Bogo, que ahí estuve con Cuti Barrera.
1: Claro.
0: Él me dijo que traía gente para guantear entre ellos acá y que los chicos vean.
1: Bien, bien,
0: Así que hay
1: bien.
0: muy lindas posibilidades para futuro,
1: Bárbaro.
0: que quiera ver, ir y acercarse y ver
1: Sí,
0: lo que es.
1: seguramente. Un primer paso, digamos, una aproximación en primera instancia, pero con
0: Claro,
1: opciones a seguir creciendo, ¿no es cierto, no?
0: exactamente, sí. Así que
1: Bien.
0: bueno, está todo en proyectado a futuro también.
1: Ajá, bárbaro.
0: Y bueno, eso tenía más o menos para decirle, así
1: Bárbaro.
0: que
1: Bueno, y
0: quien
1: también has
0: quiera.
1: incorporado mucho material, ¿no? Mucho de todo lo que es necesario para
0: Sí,
1: la práctica, ¿no?
0: estuvimos ahí. Bueno, me ha dado una mano importante Juan Pablo Oliveri.
1: Ajá.
0: Él siempre estuvo apoyándome tanto en lo mío como ahora en esto.
1: Bien.
0: Y él era uno de los referentes que quería poner un gimnasio.
1: Bárbaro,
0: Así que
1: bárbaro.
0: bueno, fue uno de los que él me ha iniciado también a querer yo poner un gimnasio.
1: Buenísimo, buenísimo.
0: Después los elementos de boxeo y eso, bueno, algunas cositas tenía yo
1: Okay.
0: y vamos a ir arrancando con eso.
1: Bien, bien, bien,
0: Pero
1: bien.
0: bueno, no hay mucho, así que bueno, el que quiera dar una mano o ayudar con cualquier cosita de elemento de boxeo o lo que puedan ayudar, bienvenido sea,
1: Bárbaro,
0: ya que en
1: bárbaro.
0: medio sale todo a pulmón.
1: Desde ya, desde
0: Así que
1: ya.
0: bueno.
1: Bueno, es un primer paso, ¿no? Como para ir creciendo en esta actividad, seguramente, ¿no?
0: Sí, no, sí, también
1: Instalarla,
0: es
1: digamos,
0: para
1: ¿no?
0: pa crecer, ¿no?
1: Ajá.
0: También. Y
1: Bien.
0: es muy lindo también que haya un poco de todo y haya un poco de ruido, poder armar algún evento de boxeo más adelante, que
1: Claro.
0: lo vamos a hacer.
1: Okay.
0: Así que está todo planeado para hacer algo grande.
1: Ojalá, ojalá, ¿eh? Porque lo personal, Alexis, estás pensando en tu vuelta a los
0: Sí,
1: cuadriláteros, ¿hay una chance o no?
0: hay unas posibilidades ahí de poder arrancar. Estuve parado un año. Pero bueno, también todo esto tenía por este motivo,
1: Claro.
0: que me frenaba un poco, así que bueno, pues ya el año que viene vamos a arrancar de vuelta, ni bien nos acomodemos, arrancamos de vuelta,
1: Claro.
0: y por eso estaría bueno llegar a lograr algo lo más antes posible
1: Sí,
0: para poder
1: sí.
0: hacer un evento
1: Claro, incluso sumar a algún otro boxeador acá,
0: y
1: por lo menos que
0: sumar.
1: quiera dar los primeros pasos de
0: Claro, que
1: subir al
0: quieran
1: ring,
0: hacer
1: ¿no?
0: exhibiciones, poder
1: Ajá.
0: llegar bien a tiempo, que
1: Seguro.
0: lo vamos a lograr, así que el chico que quieran iniciarse ya están en más de la edad de 15 años en adelante, que quieran aprender es lo más lindo.
1: Perfecto, perfecto.
0: Así
1: Bueno, y aquella
0: que
1: persona a lo mejor un poquito mayor, que bueno, no está para competir, pero quiere hacer de manera recreativa, aeróbica, también lo puede hacer, ¿no es
0: claro,
1: cierto, no?
0: sí, como que no, sí, se pone, obvio que se da siempre una rutina distinta.
1: Ajá.
0: Pero pueden ir igual, así que bienvenido sea, todo, la puerta está abierta para todo.
1: Buenísimo, buenísimo.
0: Así que
1: Bueno,
0: bueno,
1: Ale, así que pa a partir de hoy, pasadito el mediodía, ¿no?
0: hoy sí, 1:30 estamos ahí ya estamos ahí en el gimnasio, así que el que quiera ir, hoy es gratis para que
1: Ajá.
0: vaya, quiera sacarse alguna duda,
1: Bien, bien.
0: ahí vamos a estar, así que
1: Perfecto,
0: bueno,
1: perfecto.
0: lo espero, el que
1: Bárbaro.
0: quiera ir.
1: Bueno, sabemos que el Club Social tiene un ring muy lindo, prácticamente nuevo, así que ojalá que el día de mañana pueda utilizarse también eso para, bueno, algún evento o para
0: Claro.
1: practicar en ese ámbito, ¿no es cierto? ¿No?
0: Sí, ahí lo íbamos a poner ahí en el gimnasio, pero es muy grande.
1: Claro.
0: Es muy grande, y bueno, ahora se está reformando, si no ya lo hubiésemos puesto.
1: Claro, claro.
0: Pero está también para, Edgardo lo tiene a disposición para cuando querramos nosotros hacer algún evento el día de mañana, él dijo que no había problema.
1: Seguro,
0: así que
1: seguro. Aparte ese amigo. Está. Ahí el amigo Edgardo es fanático del boxeo también, ¿eh?
0: Es fanático del boxeo, él fue también que nos dio el lugar y bueno, si no fuese por él, esto no se hubiese llegado también a generar esto hoy.
1: Exactamente.
0: Así que bueno, muy contento y bueno, espero que le guste a la gente y bueno, que vean el progreso,
1: ¿no? Aprovechar, aprobar en primera instancia, ¿no? Y aquel que le guste seguramente puede darle para adelante, ¿no?
0: Así que buenísimo entonces.
1: Bueno, vale, gracias, felicitaciones, ojalá que sea con éxito, no lo dudamos, y bueno, y que también en lo particular te volvamos a ver sobre un cuadrilátero, sabemos de tu talento, de tu capacidad, de tu entrega para esta disciplina.
0: Rubén, muchísimas gracias y bueno, vamos a volver, ya vamos a volver.
1: Ojalá que sí,
0: Gracias,
1: y nos reencontramos, muy amable.
0: Gracias, adiós.
1: Bueno, ahí estaba, nuestro querido amigo Alexis Domínguez, contándonos sobre la apertura de este gimnasio de boxeo a partir de hoy en las instalaciones del Club Social de Ascensión.

0: poquito la música en la mañana de la radio, metiéndonos ya en la parte final, junto a ustedes en los últimos 6 minutitos para arribar al mediodía en todo el país, contándote, bueno, novedades también de nuestros amigos anunciantes. 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
1: 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Que bueno, mira, está el día un poquito con sol, ¿no? Cambiando el pronóstico, bueno, acá
0: mejor,
1: de rato,
0: mejor, ¿no? Que mejore, ¿no?
1: Se asomó, pero ahí, como me decían por acá, un mensajito de enfermizo del sol, ¿no? Apenita ahí, apenas, bueno, con pocas ganas. Bueno, sol de invierno, ¿no? Que realmente está bastante, bastante complicadito. Nuboso, mañana también, 20 grados para mañana de máxima, 18 para el día de hoy y 23 para el viernes, que se viene con toda la lluvia, ¿no? Por lo menos los pronósticos que estamos mirando anuncian 10 milímetros durante todo el día.
0: Bueno, así que a tenerlo presente, ¿no? Y por supuesto, a tratar de ver qué pasa con las condiciones climáticas para lo que resta de la semana, ya despidiendo el mes del mes de julio. 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
1: Sí, señor, ¿eh? Así que bueno, todavía tenés tiempo de aprovechar unas buenas vacaciones de invierno para irte en algún lugarcito que haga más calor y esté más veraniego, ¿no?
0: Claro, ahí está, ¿eh? Bueno, quédate prendido la frecuencia de la radio porque ya se viene Portal Argentina, buena música tropical, bien para arriba, Estudio Mega, también en la continuidad de la tarde, y lo estaremos esperando al querido amigo Dari, ¿eh? Seguramente desde la hora 18 pasadita, ¿eh? Para que nos brinde toda la buena música, la mejor onda, toda la energía del Dari de la gente.
1: Sí, señor, se viene a la tardecita, hora 18, el Dari, hoy lo esperamos por acá.
0: ¿Cómo no?
1: Así que bueno, vamos a estar esperando la buena onda que le pone a la tarde.
0: Ahí está, nos vamos nosotros, ¿eh? Recuerden que mañana tempranito estará nuestro amigo Damián, ¿eh? Que hoy, bueno, tuvimos un inconveniente, creo que no lo pudimos emitir, ¿eh? Pero de todas maneras esperemos que ya mañana pueda reanudar su programa con toda la información agropecuaria.
1: Problemitas de la página, creo que no salía, claro. No por nada lo podíamos encontrar a Damián, así que bueno, le pedimos disculpas a los oyentes, pero bueno, esperemos que mañana pueda estar ahí presente.
0: Seguramente, en Caminos Folclóricos, en la continuidad de la mañana, y completamos como siempre con la entrega de nuestra propuesta informativa de todos los días. Así que, a seguir disfrutando de esta jornada.
1: Sí, señor, a disfrutar por lo menos un poquito de sol, vamos a ver en el día de hoy. Ajá. Y bueno, aunque se va a ir, creo que se va a ir queriendo nublar de a poco, ¿eh?
0: Bueno, pero los ñoquis tienen que estar presentes, ¿no es cierto?
1: Sí, no, ni esperar, ni hablar nada de los ñoquis, que están riquísimos.
0: Buenísimo, nos vamos. Así que la pase bien, nos reencontramos mañana.
1: Chau, hasta mañana.

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0: Sismo en Mendoza de 4,3 grados de magnitud. El IMPRES registró un sismo de 4,3 grados de magnitud en Mendoza, con epicentro a 14 kilómetros de la capital y 10 kilómetros de profundidad. Fue el segundo temblor en pocas horas. Afortunadamente no se registraron daños ni personas heridas, aunque vecinos reportaron fuerte movimiento en la ciudad y localidades cercanas. Las autoridades mantienen el monitoreo permanente en la región.
1: Internacionales.
0: Sheinbaum rechazó las acusaciones de campaña anti-Argentina. La presidenta de México, Claudia Sheinbaum, rechazó las acusaciones de Javier Milei sobre una supuesta campaña anti-Argentina. No existe tal cosa, afirmó la mandataria en una conferencia. El presidente argentino había denunciado hostilidades del gobierno mexicano. Sheinbaum pidió respeto entre países y destacó la relación bilateral. El cruce generó tensión diplomática en plena cumbre regional.
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0: Bienvenidos, señores, señoras, señoritas y caballeros, como dice por ahí el tema. ¿Cómo les va? Bienvenidos.
1: Y después te dice, be my girl, o sea, semi chica.
0: Sí, viste, bueno, es así. Este fue uno de los temas del mundial pasado. Que siguen llegando con esas cosas, que esas conspiraciones.
1: Basta, lo dejamos atrás.
0: No. Ahora habló en Alemania el presidente, el del bar alemán, habló en un diario de Alemania.
1: Una cerveza, chao. Que vaya al bar. Dale. Demos vuelta.
0: Lo llamaron al árbitro, pero el árbitro no le dio bola. No quiso ver en el bar.
1: ¿Garane?
0: Sí, no importa.
1: ¿Sabe dónde está usted?
0: Sí, le quiero mandar un abrazo grande en Portal Argentina. Le quiero mandar un abrazo muy grande y solidarizarme con mi amigo Mariano González, que se cruzó con la Rosalía y le dieron por todos lados. Hasta
1: yo no quiso dar nombre y él lo manda al frente con pito y gorra.
0: Hasta la Pehue le pegó. Pero escúchame, te encuentras con una actriz, un artista.
1: Yo te lo dije la semana pasada y lo vuelvo a insistir.
0: Sí.
1: Mito, dato, mata, relato.
0: Sí.
1: ¿Sabes cuánta gente pidió que le devolvieran la plata de las entradas?
0: 150.000
1: personas, sí, que compraron ticket para ver a la Rosalía.
0: Sí,
1: nada. 100.
0: Sí.
1: Así que basta con esta historia, porque la verdad es que la gente la va a ir a ver. Entonces no sé qué estamos haciendo. Tanto verso. Nada, dato mata relato. 100 personas dijeron no voy. En los otros 499.900 van.
0: Y bueno, qué sé yo, bienvenidos, esto es Portal Argentina, vamos a tener de todo en el día de hoy. Prepárate, abrigate, porque dicen que Villa de Merlo está bajo cero y hay un lugar que es increíble, que hay una película que inclusive está participando en el Festival Internacional de Cine Turístico que se hace en ¿dónde? En Portugal este año, se va haciendo en distintos lugares. Este año se hace en Portugal. Vamos a tener a su director en un ratito nada más acá en Portal Argentina. Así que un programa muy lindo. Cine turístico, y hablando de un lugar que no mucha gente conoce en la República Argentina, que se encuentra muy cerquita de Villa de Merlo. En realidad, en el filo, ¿no? O sea, en la división entre Córdoba y en la montaña que divide Córdoba y San Luis.
1: La Sierra de los Comechingones.
0: Exactamente. Ahí se forma una caída de agua y se congela totalmente. Hicieron todo un documental y está ahí peleándola en el Festival Internacional de Cine Turístico de Portugal. Así que vamos a hablar con él en un ratito. Mención especial, tuvo menciones en la legislatura de la Ciudad de Buenos Aires. No me salía. ¿Cómo estoy? Por favor, arranquemos el programa, pero ahora sí, con todo.

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1: Un lindo homenaje a Fito Páez, ¿no? Con un tema de Páez aquí en Portal Argentina. Tenemos movilero que se nos está escapando para Saladillo, me dijeron.
2: Todo el país.
1: Lo tenemos a Portalito dando vueltas, que ya tenemos video nuevo, por supuesto, de Portalito en las redes sociales de Portal Argentina, en Instagram, en Facebook, Portal Argentina.
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3: Portalito reporta, hoy desde Saladillo, que cumple 163 años este 31 de julio, y hay algo riquísimo por venir. El 8 y 9 de agosto, Del Carril celebra la primera fiesta del buñuelo artesanal. Gastronomía, tradición y entrada libre. Adelante, estudios.

0: En un ratito nos van a rascar.
1: Vos elegís si la espalda, la cabeza, los brazos o todo junto.
0: Sí, vamos a ir también a bucear bajo cero a Villa de Merlo.
1: Ay, qué experiencias que tenemos hoy, Dios mío.
0: Impresionante. Y también, ¿sabes a dónde vamos? Al Arca de Noé.
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0: Muy bien.
1: Empezamos. Ya conocés Villa de Merlo, pero ahora vas a conocer Merlo Bajo Cero.
0: Merlo Bajo Cero, que es una producción audiovisual. Es, como te contábamos al comienzo del programa, un trabajo increíble de Juan Dodero y de un montón de gente que dijeron, vamos a mostrar esto. Y bueno, tal es así que lo quisieron mostrar tan fuerte que hasta forman parte del Festival de Cine Turístico que se hace este año en Portugal.
1: ¡Wow!
0: Así que, y fueron con...

0: Con una mención de honor de la legislatura de Buenos Aires, y creo que se van a presentar ahora el próximo 7 de agosto, si mal no recuerdo, ahora me va a corregir cualquier cosa. Juan, ¿lo tenemos en línea?
1: Lo tenemos en línea, te damos la bienvenida a Juan Nodero, que es el director de Merlo Bajo Cero.
2: ¿Cómo andan, chicos? ¿Cómo están? Juanjo, Romy, ¿todo,
1: todo bien?
2: Bien,
1: qué seriedad, señor director.
0: Señor director.
2: Le pongo... entro en personaje.
1: Sí, está de frac y corbata, así.
0: En la silla del director.
2: Me estoy preparando.
1: Ah, para
2: me
1: que
2: estoy
1: digan.
2: Estoy preparando para el 7.
1: And the winner is.
2: Me estoy preparando.
0: Qué grande, qué grande. Bueno, contanos cómo es este sueño, cómo lo descubriste, este lugar maravilloso que está en el camino, digamos, cerquita de la Sierra de los Comechingones, y sí, que se congela y pasan un montón de cosas.
2: Sí, la verdad que es un lugar bastante conocido para la gente de acá, de la región. Está ubicado en la Sierra de los Comechingones. El acceso más fácil es a través de la Villa de Merlo, acá en la provincia de San Luis, que es de donde nosotros partimos. Bueno, como te decía, es un lugar que acá es bastante conocido por la gente del lugar. Y bueno, nosotros habíamos escuchado que en invierno se congelaba, ¿sí? Recordarle también un poco a la gente que nosotros tenemos una operadora de buceo acá en San Luis.
0: Sí.
2: Y bueno, nos gustó el desafío de ir a documentar lo que sería el primer buceo bajo hielo en altura, porque también es un buceo de montaña, que se hace acá en toda la región, ¿no?
0: Wow.
2: Es una actividad poco frecuente. Ahora, yo te digo, empecé a ver que se está haciendo bastante más, así que se ve que el esfuerzo que estamos haciendo nosotros de aventuras, este tipo de deporte, viene rindiendo frutos. De hecho, la película la filmamos el año pasado, y este año vinieron de una marca muy conocida de máscara de buceo que se llama Hollis.
0: Mira.
2: Enviaron un buzo para tener la experiencia, ¿no? Obviamente un buzo certificado, con entrenamiento, que ha venido hasta acá, hasta San Luis, para vivir la experiencia.
0: Contanos.
2: Y bueno, lo que logramos con esto, la realidad, es un documental, un mediometraje que tiene como objetivo esto de seguir fomentando el buceo, fomentar la exploración, la aventura, y además mostrar estos paisajes que hay acá, que los tenemos en Argentina, a veces están ocultos, la gente tal vez no los conoce. Cuando vos ves la película, si te digo que es en Noruega, vas a decir que puede ser, pero no, lo tenemos acá en San Luis, y la verdad es una maravilla.
1: Ustedes lo filmaron el año pasado. Lo exhibieron,
2: sí,
1: por supuesto, en la provincia de San Luis, y de ahí empezaron a hacer todo este caminito de empezar a mostrar su material audiovisual en distintos certámenes y demás. ¿Cómo es que llega a la diplomatura? Diplomatura,
0: a la,
1: no,
0: a legislatura.
1: Legislatura.
2: A la legislatura porteña.
1: Estuve, sí, estudiando mucho, se nota, a la legislatura porteña. ¿Y cómo es que cruzan fronteras y llegan hasta Portugal?
2: Sí, la verdad que son cosas que uno cuando empieza con una idea o con un proyecto, no, yo no me las esperaba. La realidad, yo de profesión soy fotógrafo y esta es mi primer película. La verdad que no, nunca me imaginé que con la primera película que iba a hacer nos iba a ir tan bien. Hemos tenido reconocimientos acá en la provincia de San Luis. Hemos sido destacados por el aporte a la cultura, al turismo y al deporte. Y bueno, se dio que a través de circuitos fuimos mostrando las películas. La presentamos en Buenos Aires, en San Isidro, en el mes de abril, también a sala llena, en el Teatro del Viejo Concejo.
1: Wow.
2: Y llamó la atención de un legislador porteño, el diputado Lupias, que se interesó por el proyecto y nos ofreció generar un proyecto para mencionar el trabajo que nosotros habíamos hecho y reconocerlo también como
0: qué bueno.
2: Algo muy valioso para el aporte a lo que es el deporte y a la cultura de la ciudad, teniendo en cuenta que yo vivo en San Luis, pero soy oriundo de la Ciudad Autónoma de Buenos Aires.
1: Y Buenos Aires es la capital nacional del deporte, así fue declarada últimamente, ¿no?
2: Exactamente. Así que, bueno, ellos lo vieron como unos ojos, vieron la película, fue aprobado por unanimidad, y eso desembocó a que nosotros ahora, este 7 de agosto, a partir de las 14 horas, estemos proyectando la película en el Salón Dorado, un lugar icónico
1: hermoso
2: de la cultura, donde ha tocado Charly García, Mercedes Sosa, estar ahí recibiendo un reconocimiento donde pasaron tantos artistas qué de barra. Renombre para nosotros es alucinante. Yo todavía es como que no caigo.
1: Te pellizcás todas las noches antes de dormir.
2: Sí, la verdad que es alucinante. Y bueno, después eso también nos dio el lugar a poder generar los contactos como para presentar la película en distintos festivales. Mm. En este caso estamos confirmados ya ahí en el Art and Tour de Portugal, que se hace en la ciudad de Ovar este año.
0: Mirá, que es un festival específico.
2: Del 27 al 30.
0: Es un festival específico de cine turístico.
2: Sí.
0: O sea, tremendo.
2: Lo tengo estudiado.
0: No, pero aparte, ¿sabés? Lo bueno de esto es que, de alguna forma, metés a Villa de Merlo, metés la Argentina en un festival de turismo. Entonces, está buenísimo. Es como que la difusión turística que estás haciendo tiene un valor enorme para todos los toda la gente que trabaja y vive del turismo.
2: Sí, es un poco de devolverle a San Luis todas las cosas lindas que me ha dado desde que yo llegué acá. Uh-huh. Yo llegué en una situación bastante complicada, en una época muy difícil de mi vida personal. Y la realidad que la gente de acá me enseñó a querer mucho este lugar. Uh-huh. Y para mí hoy es un orgullo llevarlo a pasear y mostrárselo a todo el mundo, que lo vea con los ojos que lo vi yo cuando me vine a vivir acá. La verdad que, bueno, me contaba también uno de los organizadores que este año es la primera vez que va a participar una película argentina.
0: Mirá.
2: En el festival. Va a estar, bueno, la nuestra y hay otra más que, si no me equivoco, son de Neuquén, los chicos.
0: Mirá.
2: La película. Bueno. Son dos películas argentinas, sí, este año.
1: Y después de este éxito que tuvo tu ópera prima, vamos a llamarla, tu obra debut, ¿estás pensando en lo que sigue? ¿Una nueva producción? ¿Llevar esto a otro nivel?
2: En principio, nuestra idea es seguir girando con Merlo Bajo Cero. Uh-huh. Tenemos intenciones de participar más en festivales durante todo este año. Tenemos ganas de cruzar el charco y participar también en Uruguay.
0: Bien.
2: Que hay
0: muchos festivales
2: muy importantes de cine que nos interesan también para participar, para seguir difundiendo. Y bueno, seguir generando contactos que puedan servirnos a nosotros para seguir desarrollando películas, seguir mostrando lugares y nada, y poder visualizar la infinidad de paisajes que tenemos acá. Mm. No solamente en San Luis, ¿no?, que es el lugar donde transcurre esta película, pero sino también a lo largo y ancho de nuestro territorio nacional, que es una maravilla. No tenemos lugares feos.
0: No,
2: es,
0: la verdad que tenemos un país es increíble.
2: Hemos sido bendecidos.
0: Sí.
2: Bueno, es un poco la tarea que nosotros nos proponemos, es eso, es mostrar los paisajes desde el ámbito del deporte, siempre desde la exploración, desde la aventura, de decir, che, mirá, tenemos esto acá.
0: Claro.
2: Y lo podemos hacer. Y para nosotros también, como embajadores del buceo nacional, poder mostrar las proezas que hace un buzo nacido en Argentina, formado en Argentina,
0: claro,
2: en sus aguas, mostrando sus aguas a nivel internacional, es también un espaldarazo muy grande para el deporte y a nosotros nos estimula muchísimo ese tipo de cosas.
1: Totalmente. El que quiera ver la película o el que quiera que no esté en Buenos Aires, sabes que Portal Argentina se escucha de la cordillera al mar y del norte al sur, ¿Dónde puede buscar más información? ¿Dónde la puede ver? Si es que está en algún digital.

0: Al.
1: Todavía no está liberada porque justamente los requisitos de los festivales es que no esté disponible en ninguna plataforma.
0: Sí.
1: Cuando nosotros terminemos esta etapa de festivales, la idea es dejarla disponible para toda la gente en YouTube completa. Estamos viendo también en diálogo con Cinear para que esté en la plataforma
0: Bien.
1: de streaming del cine nacional.
2: Qué bueno.
1: Esa es un poco la idea. Y ya una vez que terminemos con toda esta etapa linda de que la gente conecte con la película, con el paisaje, con el destino y con el deporte, ya meternos de lleno en el próximo proyecto.
2: Bien, vamos con
0: Buenísimo.
2: todo. Vamos con todo.
0: Bueno, mucha
1: Vamos con
0: merd,
1: todo.
0: no voy a decir otra cosa porque el éxito ya lo tienen, pero que
1: Totalmente. Muchas
0: sea,
1: gracias.
0: que la realidad supere la expectativa que tienen este 7 de agosto y por supuesto lo que venga en Portugal.
1: Sí, a ver si nos podemos traer algún premiecito para la
2: Vamos,
1: Argentina.
2: vamos, vamos, vamos, que se puede y aparte le
1: Vamos,
2: pusieron
1: vamos por
2: todo.
1: este.
0: Tráeme la copa, Juan, tráeme la copa.
2: Vamos todavía. Juan
1: Bueno.
2: querido, un fuerte abrazo, saludos a la familia, saludos a toda la gente de Merlo y estamos en contacto.
1: Dale, dale, muchas gracias a ustedes siempre por el apoyo. Les mando un abrazo grande y también a toda la audiencia ahí de Portal Argentina, que esté escuchando y que se interese por este tipo de cosas. Un abrazo también grande para todos ellos.
2: Muchísimas gracias. Abrazo grande.

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0: Muy bueno, era en abril, en este caso, la versión de el señor Juan Carlos Baglietto con la participación de Ana Belén. Originalmente la habían cantado con Silvina Garré. Aquí la escuchábamos en Portal Argentina. Bueno, tremendo lo de la tragedia en Cataratas del Iguazú. En este caso tocó más del lado brasileño, ¿no? Tremendo lo que pasó, porque, bueno, sí, volcó un barco con turistas en el río y murió un joven neerlandés. Esto ocurrió del lado brasileño, donde una embarcación de una empresa que hace paseos se dio vuelta y provocó que varias personas cayeran al agua. Hace unos días cerraron el lado argentino por el aumento, casualmente,
1: del agua,
0: de este caudal, ¿no?
1: El joven viajaba junto a la familia de su novia, bueno, y perdió la vida. Estaban buscando a otra persona más en la zona, ¿no?
0: Bueno, esto pasó ayer al mediodía cuando una embarcación de una empresa, Macuco Safari, brasileña, se dio vuelta en el río Iguazú, donde suelen hacer paseos para turistas que se acercan a diferentes saltos de agua que componen el Parque Nacional. El propio gerente de la compañía confirmó que falleció este joven de 26 años de Países Bajos que viajaba con su novia y su familia. De acuerdo a lo que trascendió en los medios locales, este barco estaba acompañado por la familia. Una lástima realmente. Creo que
1: El otro ocupante que estaba buscando fue rescatado. El otro ocupante fue rescatado por el equipo de respuesta de emergencia del propio parque y derivado al centro de salud, donde también atendieron a la víctima y a otras cuatro víctimas, tres mujeres y un hombre, que recibieron atención en el lugar y fueron trasladadas luego para reunirse con sus familias sin requerir hospitalización.
0: Bueno, nada, simplemente hay que
1: Hay que tener cuidado, realmente hay mucho caudal de agua, está bastante movida el tema del río.
0: Estuvo muy bien Argentina en cerrar la garganta del diablo ante este tipo de peligro. Del lado brasileño salieron a navegar.
1: Hay un dato que a mí me llamó mucho la atención, que es entre las 11 y las 13 horas, que fue cuando ocurrió el periodo donde ocurrió este accidente, el promedio de agua fue de 4.3 millones de litros por segundo. 4.3 millones de litros por segundo. Una barbaridad.
0: Sí,
1: el
0: sí.
1: Caudal que es considerado normal es 1.5 millones.
0: Sí, no, es realmente muchísimo. Y un fuerte abrazo para las familias y bueno, en este caso hay que quedarse tranquilos. Hablábamos hace un ratito fuera de micrófono. Hay veces que la naturaleza te ayuda a que tengas unas lindas vacaciones y otras que te dice
1: que te baja, dice que vayas con más calma.
0: Sí, baja un cambio, está pasando. Mucha gente que se tuvo que quedar sin salir en la Patagonia porque hay hasta 3 metros de nieve. Y bueno, son cosas que pasan y en el turismo las tenés que disfrutar de otra forma. Te toca. Es meteorología, es clima, hay que bajar un cambio y bueno, en este caso las autoridades de Brasil seguramente se van a tener que van a tener que comunicarlo, ¿no? Si estuvieron bien o no en haber salido, ¿no? Si hubo algún tipo de error humano o algo que no se respetó. Esta es la realidad de la vida.
2: Esta es la realidad de la vida. 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

0: Un cigarro roba 5 minutos de la vida de una persona. En 1950, la Tierra tenía 3.000 millones de habitantes. Hoy somos 6.000 millones.
1: Hoy somos 6.000 millones.
0: El pato Donald fue prohibido en Finlandia.

0: La excepción, decía el señor Gustavo Cerati, acá en Portal Argentina. Linda edición, lindo programa de día miércoles, día de los ñoquis hoy. Hoy tengo que armar unos... la señora se encargó de traerme amaretis, que yo digo que cuando vos haces los de calabaza, tiene que hacer un crunchy, tiene que tener un sabor especial a amaretti, ¿no? Como que quede más amarguita. Y la verdad, trajo amaretis. Así
1: Dios,
0: que
1: lo pide,
0: me obligo para hacer hoy ñoquis de calabaza o de ¿cómo se dice? De zapallo, como quiera, con amaretis. Me gusta, me gusta. Bueno, muy bien. ¿Qué pasó con el Dibu Martínez?
1: Fíjese que se quedó.
0: Se quedó en
1: Se quedó
0: Sierra
1: encajado. Dijo, yo tengo esta camioneta. Ay, Barro, no te tenemos miedo, Barro. Bueno, y arrancó.
0: Se quedó.
1: Por un camino rural, llovió, todo mal.
0: Lo encontraron unos chicos que iban en moto y dijeron, es el Dibu.
1: Es el Dibu, ¿qué necesitas? Necesito ayuda, me quedé encajado. Fueron a buscar el tractor, lo remolcaron y el Dibu pagó como se merece. Dijo, chicos, por esta gauchada que me hicieron, le firmó la camiseta y le dio la campera de la selección.
0: Impresionante.
1: Bien,
0: grande, grande, grande Dibu Martínez. Siempre dando, siempre dando el ejemplo.
1: Yo pensé que esa camioneta
0: Se la bancaba. Y bueno.
1: Y bueno.
0: Hay veces que
1: por eso yo no la quería comprar.
0: 11 25 20 6040. Si querés comunicarte con Portal Argentina, gracias a todos los que nos escribieron. Ahora venimos con mensajitos.

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0: de viajar.
1: Me sorprendió, la verdad, y empecé a buscar. Dije, que te rasquen la cabeza, la espalda.
2: El cuero cabelludo.
1: Cuero cabelludo.
2: La espalda, los brazos.
1: Los brazos. Y dije, wow, qué buena idea. Pero me empecé a fijar y hay en todo el mundo lugares
2: y Argentina
1: que,
2: no es la excepción,
1: y no somos la excepción. Y está en la ciudad de Buenos Aires y tenemos a Pamela del otro lado, ¿no?
2: Que es, junto a Erika son las creadoras de Rascados. Te damos la bienvenida, Pamela. ¿Cómo estás?
1: Bienvenida.
3: Hola, chicos. ¿Qué tal?
1: Qué
2: Nosotros
1: buena idea.
2: Muy bien. Queremos saber cómo surgió esta idea de que uno vaya a un centro a que le rasquen el cuero cabelludo, la espalda, los brazos.
3: Bueno, hace tiempo que veníamos pensando en qué proyecto podíamos hacer y a nosotros siempre nos gustó como la sensación de rascado y empezamos a ver que en otros países ya lo estaban haciendo como en forma de negocio. Entonces, bueno, comenzamos a probar con conocidos, a ver qué tal lo tomaban y la verdad es que empezamos a tener súper buenos comentarios. Y nos decidimos a lanzarlo.
2: Ahora, ustedes abrieron a muy pocos metros del obelisco y fue un suceso. O sea, estamos tratando de generar esta nota hace un montón, pero tengo la agenda detonada, tengo la agenda detonada. ¿Cómo es? ¿Empezás de a poquito, de 15 minutos y después te dicen, no, dame un poquito más?
3: La mayoría vienen directamente para 40 minutos y siempre dicen que se les pasa volando.
2: No.
3: Sí.
1: ¿Y qué es lo que te produce el hecho del rascado puntualmente? A nivel, digo, no sé, sensaciones médicas
2: corporales.
1: O corporales, claro. ¿Por qué de repente?
2: Porque el masaje ya sabes que te relaja, pero el rascado,
1: ¿qué es lo que te genera?
2: ¿Qué activa?
3: Lo que tiene es que te genera mucha como dopamina, y bueno, eso te hace que te ponga como de buen humor. También algunas personas dicen que sienten como cosquilleo en la piel o como un escalofrío placentero.
2: Ajá. ¿Cuánto hace que empezaron con este proyecto?
3: Hace un mes y medio.
2: No te puedo creer.
3: En un mes y medio.
1: Y agendas completas.
2: Son virales. Agendas completas, ¿se lo imaginaban?
3: Sí. Veníamos desde antes probando, pero bueno, hace un mes y medio que abrimos.
1: Mirá, impresionante.
2: Pero, o sea, ustedes aceleraron de 0 a 100 en nada,
1: en un microsegundo.
2: Porque de nada, abrieron las puertas de hacerle masajitos al amigo, al pariente y todo y probar. Abrir las puertas y que desconocidos vayan y que no tengan turnos, es un montón.
3: Sí, fue una locura lo que se generó. Estamos muy contentas por eso.
2: ¿Y quiénes son los que van? ¿Argentinos? ¿Turistas?
3: Hasta ahora solo atendimos argentinos.
2: Ajá.
1: Mira, ¿y el público es más femenino o masculino?
3: Por igual, tenemos la agenda de igual, sí.
1: Mira, ¿y las edades?
3: Y más o menos a partir de 30 años, por ahí.
1: De 30 años, mira.
2: Y hay gente que ya había probado esta experiencia, por ejemplo, no sé, en Los Ángeles, que hay un montón, o en España, que también es un furor. O en Japón, que tienen esta cosa de la terapia del cuero cabelludo. ¿O hay gente que las vio, las conoció en internet y dijeron, va por acá?
3: Lo que nos dicen siempre es que lo veían por internet en otros países. Ajá. Y que siempre querían como que esté acá en Argentina, pero bueno, nadie lo hacía. Y otra cosa que nos dicen es que también lo hacen con familiares, siempre.
1: Ajá. Mira.
3: Como que les gusta.
2: Mira, es muy loco porque yo recuerdo, mi abuela me hacía un tipo de masaje con la yema de los dedos en la espalda que me encantaba. Nunca nadie más me pudo rascar, si se quiere decir rascar, la espalda así. ¿Cómo es el rascado que ustedes hacen?
3: Sí, tiene toda una técnica. También hay personas que tienen más sensibilidad en algunas zonas que otras. Uh-huh. Entonces es ir viendo cómo también el cliente lo va tomando.
1: Mira.
2: ¿Y hay alguno que te dice más para acá, más para allá, dame más fuerte, o sea, rascame más fuerte?
3: Sí, nosotros avisamos al principio que si quieren que cambiemos la intensidad o algo, que cualquier cosa nos avise. Y sí, algunas personas como que piden más intensidad.
1: ¡Qué loco! ¿Qué?
2: Pamela.
1: ¡Qué buena idea!
2: Tanto vos como Erika, ¿tuvieron que estudiar algo? Ustedes ya venían de hacer, no sé, masajes.
1: Viajaron a que les hagan
2: una rascadita.
1: Una rascada, claro, la terapia en otros lados.
3: No, no, nunca lo habíamos probado profesionalmente, digamos. Por eso es que tuvimos que hacer muchas pruebas antes para ver cómo lo sentía la gente.
2: Mira.
1: Impresionante.
2: Pero ustedes son jóvenes por la voz que tenés. O sea, no quiero preguntar cuántos años tenés, pero aprox, ¿en qué rango? ¿20, 30?
3: Sí, yo tengo 30 y bueno, Erika es mi mamá.
1: Mira.
2: Ah, pensé que era tu amiga. Y ustedes empezaron, perdón, empezaron no, buscaron, dijeron, va por acá. Y vos, previamente, ¿te habías dedicado a algo que tenía que ver con la estética, con la corporalidad o algo? ¿O dijiste, voy a usar mis manos, siento que tengo un propósito con ellas?
3: Yo fui muchos años maquilladora,
2: Ah, claro.
3: pero no de masajes y esas cosas, la verdad que no.
2: Pero ya había algo con el tema del
1: Del
2: cuerpo.
1: bienestar,
2: Sí,
1: ¿no? De
3: sí.
1: sentirse bien y todo eso.
2: Qué
1: Sí.
2: bueno. Bueno, los que quieran vivir la experiencia, ¿cómo tienen que hacer? ¿A dónde pueden pedir un turno? ¿Con cuánto tiempo hay que reservar? Porque con esto que tienen la agenda detonada.
3: Sí, bueno, esta semana ya está toda ocupada, pero a partir de la semana que viene pueden entrar al Instagram, rascados con X.
1: Mira, mira qué bueno.
3: Y ahí está el link de reservas.
2: Buenísimo. Yo con mi próxima visita a Buenos Aires voy a pasar a que me rasquen la espalda. ¿Puedo pedir una zona o es el combo completo?
3: Trabajamos en todas las zonas, en la sesión, espalda, brazos y cuero cabelludo,
2: Sí.
3: pero puedes pedir una zona si querés. Así que te esperamos cuando quieras.
1: Está buenísimo.
2: Buenísimo.
1: La
2: Bueno,
1: verdad,
2: me
1: impresionante.
2: encanta que el sol siempre sale. Viste que en Argentina hay crisis. Pero el que no sale adelante porque a veces le falta un empujón. Miren cómo ella y su mamá pudieron darle una vuelta de rosca y encontrar una salida laboral que la verdad sorprende y es
1: Está
2: un furor en
1: buenísimo.
2: el mundo entero. En Argentina yo creo que ustedes son las primeras que lo hacen.
3: Sí, las primeras. Y bueno, también es una experiencia linda.

0: para nosotras. Es como relajante hacerlo.
1: Qué bueno, qué bueno.
2: ¿Y agotadora o no?
0: Un poco ya al final del día, pero bueno, como todo, ¿no?
2: ¿Están todo el día, desde la mañana hasta la tarde, desde la tarde hasta la noche?
0: Sí, estamos desde las 12 hasta las 8 de la noche.
1: Wow.
2: Wow. ¿Y tienen turnos cada 40 minutos?
0: Cada 20 minutos tenemos turnos.
1: Wow. No, es tremendo. La verdad, felicitaciones.
2: Un
1: la
2: monumento
1: visión.
2: A esas manos.
1: Sí. Y bueno, la gente que quiera pedir turnos, ¿cómo puede hacer?
2: Dijo ahí, rascados con X en redes sociales.
1: Muy bien. Desde ya, Pamela, te agradecemos muchísimo este contacto para Portal Argentina y felicitaciones. Muy, muy interesante.
0: Gracias, chicos, por el espacio.
2: Un saludo para tu mamá también.
1: Saludos y felicitaciones.
0: Chao, chao.

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0: Pobre de la espalda, así que a descansar ya.
1: Nos vemos mañana, nos encontramos
0: de
1: mañana.
0: Los ñoquis me encargo yo ahora.
1: Síganos en las redes sociales, no se pierdan que hay mucho contenido. Y hoy estrenamos Pachamama.
0: Mira vos,
1: el ritual de la ruda, de la caña con ruda.
0: Vamos con todo. Saludos, chau.

0: Toda la sangre puede ser canción en el viento. Ojalá sea así.
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bienvenidos, señoras y señores. Llegamos a este día miércoles, promediando la semana con todos ustedes y la vamos a pasar excelente. Así que a subir el volumen de la radio. Tenemos un programón en el día de la fecha, todo lo mejor de la movida tropical por acá, obvio. Arrancando con Cuarteto y la canción de Sabroso, ¿qué se siente? Ahora Ulises, Bueno y La Magia. Bienvenidos.

Canciones elegidas a esta hora en Barriba se van metiendo en el WhatsApp de la radio, también en las redes sociales. Dale, tenemos una super lista con las canciones que más te buscan. Todo lo mejor de la movida tropical está por acá. En un ratito se viene el bloque de clásicos. En un ratito nuevos sonidos y también la onda reggaetonera.

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Estos son nuevos sonidos acá en Parriba en esta jornada. Y atención, porque lo que suena es la canción de Damián Pérez y Enséñame a Olvidar, Tú Eres Ajena. Sonido que si te gusta, Tuki, le das tu voto para que siga sonando acá en la radio. Dale, seguimos, más de tu música. Esto es Parriba, obviamente, con todo lo mejor de la movida tropical.

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2: Bailando con Lemon Jam. Esto es Tranquila.

bailando por acá con buena música a pleno, tus artistas favoritos están por acá, la producción está muy bien hoy, perfecto. Seguimos, bueno, dejamos de lado el sonido elegido de Amar Azul con Onda Sabanera y Lágrimas. Ahora, escucha, el Super Hobby y Chica Brasileña, versión 2022.

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3: Juglito. El Chorto Mentitrrr.

Bien, una de las canciones para este mes, mes de julio, el Jordan 23 y Cavania. ¿Seguimos? Dale.

0: Sonidazos en Barriba, por acá estamos escuchando la canción que le pertenece a La Rama y Tatuaje. Se subieron al escenario de Barriba. En esta jornada subí el volumen.
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Sí, saludos para Carmen, para Pablo, que cantan presente esta hora. Acá estamos, bailando a pleno, en pa' arriba, Giancarlos y Loco. Seguimos ahora con Eco, Big Soto, DJ Tao, y esto se va a descontrolar. ¡Subilo, dale!

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Música urbana por acá con tus sonidos favoritos en este día, en este miércoles, en el ombligo de la semana. Qué bien que estamos, producción, ¿eh? Espectacular. Bueno, seguimos. Está Noé por acá. Saludos a Samantha, está Pame y también tenemos a Sergio.

hay chance. Saludos por acá para Viviana. Tenemos a Carly, Nicolás escuchando la radio. ¿Quién más? Está escuchándonos Emanuel. Saludos para Claudia. Te escuchamos siempre, dice Clau. Muy bien. Acá también está saludando Fernando. Excelente. Ahora vos, arrancármelo.

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¡Qué buena canción para abrir este bloque de clásicos de la movida tropical y bailando por acá a pleno, ¿eh? Muy bien. Estamos con la producción de la radio por acá que tuvo un gran fin de semana, ¿no? Sí. Todavía les cuesta reponerse. Estamos en miércoles, ya. Claro, promediando la semana. Y estamos a nada de un nuevo weekend. Ah, salieron anoche, claro. Eso pasa. Vamos a escuchar a La Cumbia y Buscaré Otro Amor. Dale.

Uno medio romanticón en este bloque de clásicos de la movida tropical por acá. Y el sonido que le pertenece. ¿Qué toqué acá, Produ? No. Algo pasó, ¿eh? Estamos escuchando la canción de Trulala y Duerme. Y ahora, la banda con la banda fiestera. ¡Ponelo!

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0: Ahí estamos escuchando este sonidazo que le pertenece a El Pepo y Cumbia Villera, Milonga Sentimental. Sonido que estaban votando. Saludamos por acá a Rosario. Está escuchándonos Eugenia. Tenemos a Patricio. Saludos para Pino, que nos escucha también. Y está Gastón. Ahora, Ulises Bueno y Desacatados con Ya No Volverá.
1: 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Y quiero las manos de todos arriba, de un lado para el otro, si tiene celular, encendedor, billetera, lo que sea.

0: Muchas gracias.
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0: Beatriz escuchando la radio muy bien y estamos bailando con el villano y Coca y Fernet que elegían, ¿no? Muy bien. Bueno, seguimos ahora. ¿Qué se viene? Súbelo, bájalo, twerk, ¿o no? Sí, es ese, ponelo, dale.
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0: Claro.
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2: ¡Ey! Porque creo que fui mucho para vos. Lamentablemente esta vez tocó hacértelo canción, así que una más para el cuaderno. ¡Ya! Yeah.

0: persiana. Señoras y señores, gracias a todos por estar ahí. Nos vamos a reencontrar con ustedes mañana jueves. Chau, chau. Buena jornada. Adiós.
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4: Estamos tomando mate, ¿cierto? Estamos con un matecito por acá. Arrancando la edición del día miércoles, en esta mitad de la semana. ¿Qué tal para todos? Muy pero muy bienvenidos. Ya estamos arrancando el programa que suena en todo el país. Estudio Mega, una hora de lunes a viernes, como siempre acá a través de la radio, acompañándote con esta tremenda selección de música. Hoy 29 de julio de este año 2026. 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Bienvenidos, comenzamos miércoles de Tropicales Clásicos, acá en tu programa favorito. Esto es Estudio Mega, la conducción de Matías Toledo desde Virasoro, Corrientes, Argentina y para todo el país. ¡Arrancamos!

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0: Dale que seguimos por acá, como siempre, estamos a pleno. Carlos Tejedor, en la provincia de Buenos Aires, ahí también estamos saliendo, como siempre, un abrazo grande. Carlos Tejedor presente, escuchando nuestro programa. Saludos para todos los chicos ahí de la frutería que nos están escuchando, ahí en Bernardo de Irigoyen. Para nuestro amigo Horacio Fenocchio, ¿cómo anda? Colega locutor también, ahí siempre escuchando el programa. Ernesto, los amigos de Santa Rosa, escuchando el programa Láser FM Punta del Este, ahí estamos en Uruguay. Hola Uruguay, ¿cómo andan? Alejandro de Radio Popular, también ahí como siempre en sintonía del programa Radio Free Zárate. Estamos ahí en Buenos Aires, Radio Mensú 96.5, Carlos Renedo y toda la dirección de la radio, ahí como siempre con la sintonía de nuestro programa. De lunes a viernes, 60 minutos compartiendo este programa. Estudio Omega, seguimos. Hoy es miércoles de Tropicales Clásicos.

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1: Y nuevamente,
2: a pleno, estamos a pleno por acá, Santo Tomé, Corrientes. Ahí estamos en Santo Tomé, Radio Activa. Alvear, Corrientes también en FM Anli. Estamos en Montecaseros, Corzú, Cuatía, Bellavista. Saliendo ahí para toda la zona de Corrientes, Capital. Nos están escuchando en Resistencia, en la provincia del Chaco, a través de FM Cersa. Ahí estamos en Resistencia, Chaco. A ver, por acá tengo más mensajes, más saludos de los amigos que se van sumando y están sintonizando el programa por un montón de lugares, e impresionante. Radio Regional del Centro, nuestro gran amigo Daniel, ahí los amigos de la provincia de Córdoba, están ahí presentes también, escuchando el programa, muy bien, muchísimas gracias. A ver, por acá tengo más mensajes, a los chicos del Lavadero, San Expedito, que están escuchando el programa FM Sentimiento. Ahí estamos, como siempre, sonando 100.3 FM Sentimiento para Nacho y para toda la gente. Ahí los directivos de la radio, un abrazo muy pero muy grande para José de la

Veterinaria Argentina, escuchando el programa. Diego Robledo, ¿cómo andan? Los amigos de Scorpion FM y así. Un montón de amigos, un montón de oyentes, comerciantes y personas que están escuchando todos los días el programa por diferentes lugares. Hoy es miércoles de Tropicales Clásicos, que suenan acá en tu programa favorito. Esto es Estudio Mega.

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1: Matecito de por medio por acá, vamos a finalizar en un ratito el programa y nos ponemos a grabar un montón de cositas que tenemos, textos que van enviando los amigos de radio, porque acá en Estudio Mega, aparte de hacer este programa súper divertido, así con buena música todos los días, realizamos grabación de publicidades. 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Vamos con música, estamos ya casi en la parte final. Este es el cuarto bloque de programa Estudio Mega en este día miércoles.

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1: Y bueno, llegamos a la parte final del programa. Nos despedimos con esta canción, la música de la nueva luna. Te llevas mi vida, se llama esta canción. Mi nombre es Matías Toledo, desde Virasoro, Corrientes, Argentina, y para todo el país, Estudio Mega. Chau, hasta mañana.

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0: Muchas gracias, loco.
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3: Nuevamente nos encontramos en Música y Mates por la Ruta de la Yerba Mate, nuestra ronda matera favorita de la radio. Hoy es miércoles, mitad de semana, y te propongo a partir de ahora disfrutar de la lista de canciones maravillosas que tenemos preparada para vos y todas las noticias del mate. ¿Vamos juntos?
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dos potencias argentinas se unen. Estamos hablando de la carne y la yerba mate, que salen juntas a conquistar el mundo. El Instituto Nacional de Yerba Mate y el de Promoción de la Carne Vacuna Argentina van a estar trabajando juntos para la promoción de ambos productos que podríamos afirmar son marca país.

0: Siempre hay tiempo para cambiar, para ser diferentes, para empezar de nuevo y mejor. Y claro, para tomarnos unos buenos amargos. Quédate en Música y Mates por la ruta de la yerba mate, porque ahora llega la música de Chano, Carnaval Intro.
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destacan a Europa como un mercado clave para la exportación de yerba mate argentina. Fue la principal conclusión surgida en la capacitación Exportación de Yerba Mate, oportunidades en el mercado europeo. ¿Qué me contás? La música llega ahora con la Delio Valdés, la cancioncita.

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Dicen que el mate no se le niega ni al enemigo, porque el mate es encuentro, es pausa, charla y también reconciliación. ¿Con quién harías las paces si te invito un buen mate? Para pensar, ¿eh? Bueno, contame nuestras redes, dale, anímate, mándanos un mensajito a nuestro Facebook, Música y Mate es el Instagram, Música y Mate es Radio.

0: ¿Sabías que existen más de 100 variedades de yerba mate? Con palo, sin palo, orgánicas, frutales, digestivas, florales y así podemos seguir. Cada matero tiene su yerba ideal. ¿Ya encontraste la tuya? Bueno, dale, me interesa, ¿eh? 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

buen mate no va a cambiar el mundo, pero es un gran comienzo, ¿o no? Claro que sí, gracias por estar siempre con nosotros. Música y Mates por la Ruta de la Yerba Mate es un programa que hacemos con mucho cariño. Mañana nos vamos a estar reencontrando, como siempre, aquí en la radio. ¡Chau!

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